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1: 8:06.

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1: ¿Qué más, muchachos? ¿Cómo están, hombre? ¿Cómo les va?
2: ¿Qué, Omar? ¿Cómo está la vida?
3: Omar y Alex.
1: Alex, ahí viene muy triste, compadre. Le acaban de herir el corazón. Genio, tócale algo bien lindo.

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aquellas personas que hoy no tienen a sus padres con ellos, a su mejor amigo, a su hermano al lado porque han partido para el cielo, para que se den cuenta que el dinero no es felicidad. 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
1: Señores, ¿qué tal? Muy buenos días, sean todos bienvenidos a Radio Sport a través de Buena Compañía 94.1 FM, la radio que te premia. Estamos listos, estamos ya al aire acá a través de nuestro programa deportivo Radio Sport, que va de lunes a viernes de 6:30 a 8:00 a.m. Estamos preparados después de lo que ha sucedido el día de ayer en esa primera semifinal del Mundial. Bueno, bajo la dirección de Mayra González, la coordinación de Nerio Ramírez, frente a los micrófonos, sus amigos de todas las mañanas. Aquí está, sí, hoy el españoleta Jesús Rodríguez, Albert Cáceres, el señor Gabriel Sánchez en los controles, Ortiz por allí colaborando, y quien tiene el placer de presentar este programa, este servidor, Joao Sepúlveda. 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
1: Señoras y señores, el día de ayer se efectuó la primera semifinal. Así, y no se les tira tanto. La primera semifinal de este campeonato mundial de fútbol, donde Francia cayó ante España. Pero ya vamos a empezar a desarrollar nuestro programa. ¿Qué tal, Jesús? Te presento. ¿Cómo estás? Buen día.
2: Muy buenos días, Joao y compañeros. Y este que audiencia de 94.1 FM Buena Compañía. Hoy, 15 de julio. Un día como hoy, pero en el año 1930, Argentina debuta de forma absoluta en los mundiales de fútbol, derrotando 1-0 a Francia en el Parque Central de Montevideo durante el torneo celebrado en Uruguay. En el año 1945, la saeta rubia Alfredo Di Stéfano debuta profesionalmente con River Plate de Argentina a los 19 años en un partido frente a Huracán de Corrientes. En el año 1954 nace en Argentina el exfutbolista Mario Alberto Kempes, máximo goleador y figura clave en la consagración de la selección argentina en el Mundial del año 1978. Y en el año 1978, el delantero Fernando Morena establece un récord absoluto en el fútbol uruguayo al marcar los 7 goles en la victoria de Peñarol por 7-0 ante Huracán Buceo. Eso para mencionar las efemérides del día de hoy, 15 de julio.
1: Señor Albert Cáceres, ¿qué tal? ¿Cómo le va, compañero? Lo presento, ¿cómo está usted? Bienvenido a Radio Sport, bienvenido a Buena Compañía 94.1 FM.
3: Muy buenos días, Joao, buenos días para todos los oyentes. Ya en contados segundos estaremos al aire a través de nuestro canal de YouTube, arroba Radio Sport TD, para desglosar lo que nos dejó la semifinal del día de ayer. Tengo que decirlo, gratamente sorprendido por dos factores. Primero, creo que Francia no logró y no ha logrado aún, después de haber concluido el partido, sacudirse de lo que le propuso España. No logró sacar o lograr contrarrestar y cómo recuperar la pelota tras el buen desarrollo táctico, técnico. Todo lo que lo pueda calificar a la selección española el día de ayer frente a Francia. Y por otro lado, sorprendido porque desnudaron completamente a la selección gala. Previo al Mundial y previo al arranque, daba favorita a Francia para quedar campeona, ni siquiera para llegar a la final, para quedar campeona por lo que presentaba individualmente y por lo que el arranque del torneo le iba colocando a Francia en el camino, y que sin mucho los iba despachando uno a uno. Tal vez el partido que más sufrió fue contra Paraguay, pero lo sufrió porque no consiguió más de un gol, no porque lo sufrió en su arco. Pero lo de ayer y lo que le propuso España fue un repaso táctico desde la tenencia, un repliegue defensivo, tapar espacios y ver una Francia prácticamente que cuando tuvo la pelota parece que le picaba la pelota, o que la pelota estuviese demasiado caliente para sostenerla al pie.
1: Ustedes recuerdan, lógicamente van a recordar matemáticas, pero ayer se impuso Jesús Rodríguez, Albert Cáceres, muchachos, todos los que están allí conectados ya con nosotros, la propiedad asociativa. ¿Recuerdan ustedes esa? Le quitaron la pelota. Quitaron la pelota a Francia.
2: Es que allí estuvo el secreto del partido. De verdad que es para quitarse el sombrero, sobre todo por varias razones. Una de ellas, su estratega, el señor Luis de la Fuente, tuvo una lectura previa al partido extraordinaria. ¿Por qué? Porque muchos nos preguntábamos, yo era uno de ellos, que por qué Pedri no había sido tomado en cuenta en todos los partidos, sino en unos sí y en otros no. Muy sencillo. Dese cuenta, ayer no jugó Pedri de entrada. ¿Y cuál fue la razón para no incluir a Pedri en la mitad del campo? Porque con la presencia del jugador Fabián Ruiz, la selección española gozó de equilibrio en la mitad de la cancha. Es decir, era una pieza fundamental para recuperar la pelota. Y no solamente recuperarla, sino luego de recibirla, de obtenerla, darle buen destino. Porque jugadores, para el trato de la pelota, para trasladarla, para adormecerla, porque ojo, la adormecieron cuando querían, ¿no? Y eso se debe a un trabajo previo, porque es una selección que sabe qué hacer con la pelota. Así que la presencia de Fabián fue extraordinaria. Así como otro jugador que no se menciona mucho, pero que fue fundamental porque es equilibrado, es inteligente, busca los pases al vacío, el señor Dani Olmo. Maneja los hilos del partido, es un jugador muy inteligente y lógicamente aunado o sumado a un jugador como Rodri, le dan esa prestancia en la mitad del campo. Y en zona defensiva ni hablar. Un equipo que cuenta con un jugador muy joven, pero con un talento infinito, una personalidad única, no solamente dentro de la cancha, sino fuera de ella, porque hasta cuando se tiene que enfrentar a los medios, lo hace con una serenidad bárbara, que es el señor Cubarsí. De verdad que qué gran jugador Cubarsí, acompañado de un jugador como Laporte. Y ni hablar de lo que hizo ayer el señor Cucurella. Para mencionar la selección española, ¿qué pasó con Francia? Al perder la pelota y luego de la anotación del primer gol de parte de la selección española, Francia se desesperó. No tuvo la serenidad, no fue por lo que tenía que ir, que era la pelota, recuperarla para darle buen destino. Porque sí, con la pelota en el frente, en el último tercio, son desequilibrantes, son muy punzantes. Pero hubo jugadores que no hicieron su trabajo, entre ellos Olise, que fue un jugador que lamentablemente no colaboró en marca. El único que lo estaba haciendo en la mitad del campo de Francia era Rabiot, ¿verdad? Y esto lógicamente le costó a Francia, perdió la pelota y perdió el partido.
1: Bueno, lo que pasa es que ayer, cuando se dio a conocer la alineación, Francia nuevamente fue con los cuatro de adelante, ¿sí? Con Dembélé, con Olise, con Barcola y con Mbappé. De esos cuatro, Jesús, disculpe que yo se lo diga de esta manera, ninguno retrocede.
2: No, ninguno.
1: A recuperar la pelota. Ninguno marca. Y así es muy difícil.
2: El único que trató de marcar tapando la salida fue Mbappé, pero él solo no podía hacerlo. Y Rabiot solo tampoco, se reventó Rabiot.
1: Pero es que Rabiot tiene un compañero al lado que es Tchouaméni. Pero esos dos no podían contener, dicen ellos, a la furia española.
2: No podían contener el manejo de la pelota.
1: Porque no tenía. Es más, en redes sociales y se ha dado a conocer, y lógicamente los diferentes canales que están cubriendo lo que es el Mundial, me coloco así para poder ver a Jesús acá, uno se ha dado cuenta quién es el que maneja, ¿no?, esta selección de Francia. Que por cierto, ayer fue el último partido para Didier Deschamps. Se retira con un campeonato del mundo ganado como jugador y uno como técnico, ¿cierto? Sí. Lo llevó también a una final, también aparte. Pero.
2: No, a dos finales.
1: Pero aparte de la que ganó, fue.
2: Ganó y fue a la de hace 4 años.
1: Correctamente. Pero esta selección va en torno a lo que pueda hacer Mbappé dentro y fuera de la cancha. Todo el mundo sabe quién es N'Golo Kanté. Es un rastrillo. Aparte de que el tipo te recupera la pelota, te sale jugando, sabe quién entregarla. ¿Cuántos minutos jugó N'Golo Kanté en la? Ni uno.
2: No fue tomado en cuenta.
1: Ni uno.
2: No fue tomado en cuenta y esa era una pieza fundamental ayer.
1: Ayer necesitaban de un jugador como Kanté en la cancha.
2: Por lo menos para el segundo tiempo.
1: Claro, como dice usted, ese término que tiene Jesús Rodríguez para manejar los tiempos.
2: No, y darle equilibrio en la mitad, porque es que España hizo lo que quiso con el balón. Como la recuperaba y la tenía.
1: Tenga.
2: Y Francia no se desesperaba para ir a marcarlo. Ellos manejaron los tiempos. Fueron pasándola, se relajaron, no se agotaron. Hicieron lo que quisieron con la pelota.
1: Y ayer la clave también estuvo en marcar a Olise y marcar a Barcola.
3: Es que yo creo que todo se resume en que quitarle la pelota a Francia fue lo suficiente. Más nada.
1: ¿Y saben qué?
3: Hubo necesidad quizás de referenciar uno que otro jugador a lo largo del partido, porque nunca tuvieron el balón.
1: Y se me viene a la mente las palabras de Luis Enrique en referencia a Mbappé, ¿recuerdan ustedes?
3: Sí.
1: Hablando del PSG. Cuando él no esté, yo voy a controlar todo. Yo voy a controlar todo. Y fue así. Mbappé estaba arriba. Mbappé no colaboró. Mbappé siempre esperó que le llegara la pelota. Porque para eso él está.
2: No,
1: para eso están
2: la segunda mitad no, Joao.
1: No, pues ya la segunda mitad pero, la necesidad no, lo obligó a tratar de buscar algo.
2: Pero era el único.
1: ¿Por qué
2: no lo hicieron?
1: Pero no había.
2: ¿Por
1: no
2: qué
1: había?
2: Los demás no hicieron? Porque el problema estaba que yo no
1: esperaba. Porque la presión tampoco funcionó, la de Mbappé, Jesús.
2: Es que una sola golondrina no hace verano.
1: Pero por lo mismo. Creo que usted lo está mirando con las medias que tenía. Con el short que tenía Mbappé ayer puesto, que era blanco.
2: Lo que pasa es que también ahí tenía que actuar el director técnico. Es el que maneja los hilos del partido. No,
1: para mí Jesús lo mira con el corazón blanco.
3: Sencillamente.
2: Y España lo superó en ese particular y de la fuente sobrado.
3: Sencillamente ayer Francia se chocó con la realidad de conseguirse el frente de una selección que practique el fútbol desde la tenencia de la pelota y no sea tan vertical como lo aplicó Francia a lo largo del campeonato. Y al conseguirse con un equipo y con una selección no logró sobreponerse ni logró conseguir elementos que pudiesen contrarrestar esa tenencia de la pelota. Y a raíz de eso, quedó totalmente amarrado de pies y manos Francia.
1: Ese fútbol de España, ese fútbol de ADN Pep Guardiola, ¿no?
3: Sí, claro. Eso viene de la Eurocopa 2008. Antes España no era eso.
1: Antes España no era eso. Antes España era una España...
3: Normalita.
1: Sí, señor, muy normalita. Normal.
3: Pero ¿qué sucede? Desde la Eurocopa 2008... Desde aquel buen momento de Pep Guardiola con el Barcelona a lo largo de esos años que estuvo al frente del club, formó y conformó prácticamente un 80% de la selección de España. Y a raíz de eso, fíjese que hoy día todavía España practica eso y la mayoría son jugadores del Barcelona. Y va a ser muy difícil de aquí en adelante de que España cambie esa manera de jugar.
1: Y la clave del partido, ¿sabe dónde estuvo? Para mí. Lógicamente, el penal fue penal.
3: Uf,
1: ahí no hay nada que discutir.
2: Se equivoca, dime.
1: Sí, y lo otro, la manera de patearlo, ¿no?
2: Ah, no.
1: Sin inventar.
2: Con todo.
1: Sin colocarle adornitos, nada.
2: Ojo, pero es que es un simio cobrador de penales.
1: Sí, señor.
2: ¿No? Cinco con ese, cinco convertidos.
1: Ajá. Va lo que va, ¿no?
3: Sí.
1: Sí, va lo que va.
3: Es muy práctico. Como debe ser.
1: Así tal cual.
3: Como debe ser.
1: Llegó y teniendo gente arriba de mayor peso, ¿sí?
3: Como en sus tiempos, yo a lo que va.
1: A lo que. No, y todavía. Y eso sí, a lo que voy, dijo Gabriel. A lo que voy. Sí, señor. El saludo para toda la gente que está conectada a nosotros a esta hora. Un abrazo, de verdad que nos complace acompañarlos desde muy temprano y que ustedes nos acompañen a nosotros. Están los españoles contentos, están todos allí metiditos también, Albert, porque los que viven por fuera, ahí están, ¿no? Denle like, muchachos, a la gente que nos acompaña, denle like allí.
3: No, y fíjese que ayer, una vez culminado el compromiso entre España y Francia, Mr. Chip ha hecho público unos datos.
1: A ver, ¿los tiene?
3: Unos datos.
1: Sí.
3: Que los dejó allí colgados y dijo cada quien saque sus conclusiones.
1: ¿Pero lo sacó con el corazón rojo?
3: No, señor. ¿No? Bajo lo que ha sucedido.
1: A bajo lo largo, criterio.
3: Exacto, bajo los criterios que han sucedido a lo largo del Mundial. Con los criterios que ha sucedido a lo largo del Mundial y son los siguientes.
1: A ver.
3: Las tres grandes maldiciones de la Copa del Mundo las colocó así.
1: Sí. Es una palabra que, muy común de Mr. Chin, ¿no?
3: Sí, es. No, y de allá, ajá. La primera. El vigente Balón de Oro nunca ha ganado la Copa del Mundo. Adiós Dembélé, una X roja.
1: Sí, Jesús. Sí,
3: nunca una selección con técnico extranjero ha ganado la Copa del Mundo. Adiós Tuchel. Tuchel es alemán, dirige Inglaterra.
1: Bueno, se adelantó a esa, ¿no?
3: Sí.
1: Tenía que esperar el partido de hoy.
3: La tercera. La selección que empezó el torneo como número en el ranking FIFA nunca fue campeona. No llores por mí, Argentina.
1: Uy.
3: Se puede luchar contra cualquier cosa menos contra el destino. Y colocó al final dos estrellas, Mr. Chip.
1: O sea, él da como favorito a Francia.
2: Sí, pero se está adelantando, ¿no?
1: España, perdón.
2: Se está adelantando.
1: Sí, yo espero.
3: No, se está adelantando, no, estaba sacando.
1: Bajo las estadísticas.
3: Bajo lo que se ha presentado en el campeonato.
2: A lo largo de la historia.
3: Claro.
1: Sí.
2: Bueno, sí, puede ser.
3: Claro. Él está sacando, porque fíjese.
1: Pero ese
3: porque,
1: dato del técnico extranjero tenía que sacarlo
2: pero
1: hoy.
2: Pero hay un dato que es más, vamos a decirlo así, muy importante. España, cuando fue campeón, tuvo la gran cantidad de jugadores del Barcelona, que fue en el 2010, ¿verdad?
1: Sí, claro.
2: Bueno, en esta oportunidad, el equipo que más aporte hizo a la selección española, precisamente Barcelona. Hay otros detalles que son importantes, pero ese me parece a mí relevante. ¿Por qué? Porque juega al mismo estilo y se le puede dar. Ahora, todo depende del partido de hoy. Hoy es un partido importantísimo.
1: Sí, señor. Miren, antes de irnos a la pausa, ¿sabe qué se va a ver o qué duelo se va a ver interesante en la próxima temporada en la Liga? Cuando esté el Clásico. Por esa franja derecha-izquierda, ¿no?
2: ¿Barcelona-Real Madrid?
3: Ya hay fecha, ¿no?
1: Sí.
3: Ya hay fecha, ¿no?
1: Con Cucurella. Nos vamos a la pausa, veníamos en camino y ¿sabe qué me dijo Jesús Rodríguez? Se acabaron los problemas por el lado izquierdo del Real Madrid con Cucurella.
3: Yo no me adelantaría.
1: Sí.
3: Lo mismo se dijo con Alexander Arnold y se terminó lesionando.
1: Es más, ¿sabe qué? No, y ya empezó a trabajar. ¿Sabe qué?
2: Se va a comprar. Es que ya tienen dos jugadores.
1: Ya le dijo a María que le buscaron una peluca churca. Aquí Jesús Rodríguez. Nos vamos a la pausa, ya venimos, señoras y señores. Estamos en Radio Sport.
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0: Pero continuamos, señores, continuamos nosotros en Radio Sport a través de Buena Compañía 94.1 FM, la radio que te premia. Sí, señor, 7:02 a.m. Aquí estamos presentando nuestro programa deportivo en nombre de Changán, de Tienda Ciro, de Papelería, el gran mayorista con Alde Frío, del Banco Sofitasa, con Auto Compacto, de 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
0: Bueno, algo que hablábamos antes de ingresar incluso a la radio, mientras que entrábamos, mientras que nos abrían acá, les hice un comentario a mis compañeros y ojalá que ustedes también lo puedan compartir o podamos debatir sobre él. A una selección tan poderosa como Francia, era la única manera de jugarle, quitándole la pelota y tocándola. Creo que eso es lo que tienen que hacer las selecciones pequeñas. Ustedes me dirán, Joao, pero ¿qué estás diciendo, Joao? Si no hay los talentosos para tocarla. Algunas selecciones tienen jugadores talentosos para hacer eso. Jugarle de tú a tú, nunca lo van a... Y esperarlo, menos porque te van a vacunar. Menos.
2: No, hizo el trabajo que tenía que hacer, ¿no? Hizo el trabajo que tenía que ir a hacer. Buscar la pelota y luego darle buen destino.
3: Es que no es solo tenerla, porque... ¿Cuántos equipos han perdido partidos desde la tenencia de la pelota? ¿Sí? Ese es el problema, no es tanto... Porque ayer, ¿cuántas ocasiones creó España? ¿Cuántas ocasiones creó España para ganar el partido?
2: En todo el partido dos, y las dos las mandó a guardar. O
3: sea, no es suficiente con sostener la pelota, sino ir y ser
2: efectivo
3: y ser punzante en el momento preciso del compromiso. No ir a atacar, ir a atacar, ir a atacar, ir a atacar, ir a atacar, porque no te va a generar nada. No te va a generar nada. Francia, por primera vez en la Copa del Mundo, creo que no remató al arco en la primera parte. No remató en el primer tiempo.
2: Pero ojo, hay que destacar precisamente el orden táctico de la selección española, ¿no? Porque, como bien lo decía, se recupera la pelota, pero hay que darle buen destino. Ellos manejaron el partido, la tocaban. Inclusive a veces se tornaba hasta tedioso el juego porque horizontalizaban, pero de repente cambiaban, daban había un cambio de ritmo que lógicamente desenfocaba y desesperaba a los franceses. Así que ese mérito lógicamente de esta selección española, que cuenta con las piezas, hay que decirlo, cuenta con las piezas para hacer ese tipo de fútbol, porque los sistemas son fundamentales, el estilo de fútbol también, pero se tiene que contar con los jugadores. Y a España le sobran jugadores para hacer su estilo, mientras que a Francia le falta un jugador en la mitad que ralentice la esférica y le dé buen destino. No lo tiene. Se fue nada menos que Antoine Griezmann. Dígame usted, ¿cuál jugador allí puede manejar el partido así? Olise, ayer se escondió. Oh, también hay que decirlo.
0: Ayer se escondió. Hoy no. No, bueno, no lo comparto, Jesús.
2: Bueno.
0: No lo comparto. Lo hicieron esconder a lo mejor.
2: Sí, se vio influenciado en ese particular. Bueno, pero es que en los últimos dos encuentros, Olise vino de más a menos. Ojo.
3: Pero ahí es donde debe empezar.
2: Y debe haber alguien en la suplencia, ¿no?
3: No, y no es tanto en la suplencia, sino que ahí es donde la individualidad del jugador y el talento tienen que sobresalir cuando más lo necesita la selección. El caso es que España dice presente en la final de la Copa del Mundo. Francia no se va de Estados Unidos. Francia se queda para disputar el tercer lugar de lo que va a ser la definición el día sábado, tercero y cuarto de la competencia. Y hoy pues se sabrá el otro rival. Inglaterra-Argentina. Scaloni lo dijo ayer, esto es solo un partido de fútbol, no busquen otra cosa.
2: Bueno, hay declaraciones inteligentes de parte de Lionel Scaloni, que se ha caracterizado

0: Por eso, ¿no? Ser un estratega con equilibrio a la hora no solamente de manejar su grupo, porque lo gestiona de muy buena forma, sino a la hora de gestionar los medios. Sus declaraciones son prudentes, tiene mesura a la hora de hacerlo, y cuando tiene que ser contundente ante los medios también lo es, porque cuando le dicen no es así,
1: punto. Pero vamos a hacer algo, Jesús, Albert, oyentes. Vamos a escuchar primero lo que dijo el señor De La Fuente.
0: Luis De La Fuente.
1: Postpartido, que ojo, ¿no? Una vez más le ha callado la boca a los críticos, a los medios, porque recuerden ustedes que cuando fue nombrado De La Fuente, ¿cómo lo van a nombrar? ¿Qué es esto? ¿Dónde hay? Y mírenlo dónde los lleva. Ganó una Eurocopa y ahora los tienen en una final del mundo.
0: ¿Sabe qué es lo que pasa? Que a veces, como hay tantas divisiones en el fútbol español, de barcelonistas y no barcelonistas o madridistas, entonces ¿qué pasa? Allí hay una fractura en ese particular. La selección es selección, no importa de dónde sean, si pertenecen a uno o a otro equipo. Allí hay que ser equilibrados, hay que tener mesura, hay que ser inteligentes.
1: Vamos a escuchar a De La Fuente y ya venimos.
2: El seleccionador que ha llevado a España a la segunda final de un mundial de su historia, Luis De La Fuente, enhorabuena, ¿qué se siente?
3: Pues ahora es difícil describir lo que uno siente, pero sí, creo que entiendo que siente que es algo parecido a la felicidad y al orgullo que reitero una y otra vez de dirigir a un grupo de jugadores tan excepcionales como este. Y todavía queremos seguir haciendo mejor las cosas y nos queda un paso más. Vamos a intentar conseguirlo.
2: Sí que le veo, no sé si es por la... sobrepasado por el momento, pero le veo demasiado serio celebrándolo también con un imagino que se va a liberar dentro de unos minutos, ¿no? En el vestuario.
3: Seguro que sí. Ahora hay mucha tensión acumulada. Es una grandísima responsabilidad estar en la final del mundial. Es un lujo y hay es solo para los elegidos. Y uno tiene que asimilar todo esto, allá cuando empezamos, no en esta concentración, no, allá cuando empezamos años, hace tres, casi cuatro años atrás, y con una idea, y esta idea pues hemos sido fieles a ella y nos ha traído hasta aquí. Así que orgulloso, insisto.
2: Con esa idea, mister, hoy le han ganado de nuevo a una selección que llegaba a este mundial con el, quizás con la vitola de máxima favorita, sobre un escalón sobre las demás. Y la han domado absolutamente, no han dejado brillar ni correr a esos delanteros tan peligrosos que tenían España con su fútbol y con su ABC.
3: Sí, seguramente es lo que hemos hablado también adentro. Hoy nos enfrentábamos a uno de los una de las mejores selecciones del mundo. Pero enfrente tenían al mejor equipo del mundo. Eso es diferente, eso es un club. Esta gente, estos jugadores se merecen todo porque demuestran día tras día eso, su compromiso, su generosidad, su solidaridad, su talento. Es maravilloso verles jugar, hoy ha sido un espectáculo. Y hacen fácil lo que es tan difícil, lo hacen fácil. Entonces, insisto, orgulloso, feliz. Ahora yo voy tranquilizándome y ya empiezo a saber dónde estamos.
2: Mister, está toda España pendiente de esta selección. Hoy la noche va a ser larga. Quien no esté viéndolo en la 1 en su casa, va a estar en las plazas, en los pueblos, en las ciudades. Mándeles un mensaje. No sé si de agradecimiento o de empatía con ellos, de compartir esa alegría que tenemos todos aquí.
3: No, vamos, empatía total, no empatía, de agradecimiento por las grandes muestras de afecto, de ánimo, de fuerza que nos transmiten. Es un orgullo, el ser español es un orgullo, el ser ese vínculo de unión de toda una afición, de todo un país. Insisto, sigamos así, que juntos se consiguen cosas muy importantes.
2: Vamos, 7, nos queda una, mister. Enhorabuena y muchísimas gracias.
3: Gracias, muy amable.
4: Bueno, palabras de emoción y muy centrado, ¿no? De La Fuente, tras conseguir esa victoria que le dio de manera categórica la opción y le dio la posición de hoy estar y para disputar una Copa del Mundo el próximo domingo 19 de julio.
1: Él lo dijo claro, Jesús, es que esto no es una selección, esto es un equipo, ¿sí? Y ahí es donde está el cambio, porque, a ver...
0: Ahí está el secreto, diría
1: sí,
0: yo.
1: Y me puse, mientras que escuchaba a De La Fuente, estaba investigando y estaba buscando alineaciones de otrora. Pero cuando digo alineaciones de otrora, 2024, 2025, ¿sí? Recordemos que perdieron la final ante Portugal de la National League. Ahí, pero de ahí para acá ha sido un colectivo...
0: Triunfo tras triunfo.
1: Mira, ellos formaban con Unai Simón, que es inamovible. Hoy por hoy es uno de los mejores arqueros del mundo. Este arquero del Athletic Club de Bilbao, que ataja ahí en el Bilbao, ¿no? No ataja en uno de los grandes de Europa. Ataja en uno de los grandes de España. Porque es que, decía Jesús algo muy cierto, la gente está casada solamente con Barcelona, Real Madrid. Y ahí hay un error grande, garrafal. El primero tenía dos centrales que ni siquiera los llevó al Mundial. Housen y Lenormand. ¿Lo recuerdan?
0: Sí.
1: Después aparecieron los que están hoy día. Ahí está nada más y nada menos que Cubarsit, un niño de 19 años que le han dado la responsabilidad nada más y nada menos de ser el hombre titular, y junto a Laporte de estar y ser los encargados de cubrir la saga central de España.
0: Y ojo, que tan solo le han marcado hasta ahora un gol. Un solo gol ha recibido España.
4: Bendecido día, familia de deportiva de Radio Sport. 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Hoy gana Argentina. Saludos desde Argentina, Pablo Luna.
1: Ay, Pablito.
4: Celio Márquez.
1: Cómprese unas medialunas para ver el juego, ¿no?
4: Antes de ayer, en los últimos 5 partidos entre Francia y España, España había ganado 4 y empatado 1. Y los del Chiringuito, ayer se les notaba la tristeza por la eliminación de Mbappé. Nos escribe también Edmundo de Jesús.
1: Nos dice, no creo. ¿Ah? No creo que haya pasado la selección de su país a la final del mundo y pongan por encima al Real Madrid, ¿no?
4: Exacto. España jugó un excelente juego en equipo. Son como unas hormiguitas trabajando coordinadamente y sin pausa. 37 partidos sin perder. Lo dice todo, y si le gana la final, va a tirar el récord. Mr. Chip seguro ya vio la gráfica de Economics 2025, donde muestra lo que va a suceder en este 2026. Por parte de la élite que forma parte Beckham, uno de los dueños del Inter de Miami, Omar Guedes, Olise, ayer hizo una entrada que no fue juzgada en la inquisición de las redes sociales, tanto como lo hacen contra Argentina y Messi. Pero Francia quedó por fuera. Por eso es que no se hace tanto énfasis quizás en jugadas que hayan... Por cierto, Didier Deschamps le dejó un comentario en el aire ayer que Iván Barton no era árbitro para una semifinal de la Copa del Mundo.
1: ¡Impecable!
4: Lo dejó, Dios.
0: ¡Pero fue impecable!
1: Pero no, hizo un gran trabajo, ¿qué quiere?
0: Que más, para mí fue espectacular.
1: Sí, y, bueno, tampoco, pero...
0: Estuvo correcto, ajustado correcto, a la norma.
1: Fue un trabajo correcto. Es más, ¿quiere que le diga algo? ¿Qué tipo para tener personalidad el señor Barton? ¿Ah?
0: Claro.
1: No se dejó...
0: Manipular.
1: Eso, manipular. Sí, y hubo una que se le paró Mbappé hacia el lado y él... ¿Sí? Hizo como el fiscal ahí con el pito, ¿no?
4: Sí.
1: Aléjense.
0: Claro, claro.
4: Juan Alberto Sandoval, hablando metafóricamente, ayer se vio el juego del gato y el ratón. España era el gato, Francia el ratón. Solo bastaron dos mordiscos mortales para liquidarlos.
1: Mire, señor Albert, por acá me escriben algo también.
0: Ajá, ¿qué le escriben?
1: ¿A quién le ha ganado España en los últimos partidos? Y buscamos ahí rapiditico, ¿sí? Por ejemplo, España, esto finalizando el 2024, o a mediados del 2024, le ganó a Alemania, le ganó a Francia, le ganó a Inglaterra. Después le ganó a Inglaterra. Después le ganó a Serbia, le ganó a Suiza, le ganó a Dinamarca, le ganó a Serbia nuevamente. Esto en la fase de grupos de la National League. Después, en los playoffs, le ganó a Países Bajos, empató con Países Bajos, por penales le ganó nuevamente a Países Bajos. Le ganó a Francia 5-4. Y ese fue el partido que quedó igualado, pero perdió en la tanda de penales. Ajá. Ante Portugal.
0: Pero ya va, un momento, vamos a revisar el partido de Francia. ¿Cuál fue la alineación en ese partido?
1: De Francia, ambos.
0: Francia-España.
1: Claro, sí. se la decimos. con Unai Simón, Pedro Porro, qué buen lateral es, bueno, Pedrito. ¿No? Qué buen lateral es Pedro Porro. Tenía rato que no veía un lateral de eso.
0: ¿Cómo pega, no?
1: Sí, al mejor estilo de los brasileños, ¿no?
0: Pedro Porro. A diente apretado todo el tiempo.
1: Lenormand, Heusen, Cucurella, el fan número uno de Cucurella, Jesús Rodríguez, Merino, Zubimendi, Pedri, Lamine Yamal, Oyarzabal y Williams. Pero fíjate que tú de esta selección que le ganó a Francia.
0: Algunos jugaron.
1: Y otros ya no están.
0: Y otros no están.
1: Sí, ahí está. ¿Quiere que le diga cómo formó Francia en ese momento? Con Mainan, con Hernández, Lenglet, Konaté, Kalulu, Koné, Rabiot, Doué, Olise, Dembélé, Mbappé. Los cuatro que igualito no hicieron nada ayer. Ahí está. No, mentira. Aquí está ahora Doué, no, y allá, hoy, ayer estuvo fue Barcola. Eso. Para hablar de...
0: ¿Y frente a Portugal?
1: Y frente a Portugal en la final.
0: Sí.
1: En esa final, bueno, le entregamos a... ¿Cómo formó España? Simón, Cucurella, Heusen, Lenormand. Mingueza, Pedri, Zubimendi, Ruiz.
0: No, William, pero lateral por derecha.
1: Mingueza.
0: Ah, Mingueza. Sí. Cambió a Porro por Mingueza.
1: Ajá. Williams, Oyarzabal y Yamil Yamal. Es que Oyarzabal se ha convertido...
0: Es como un talismán, ¿no?
1: En ese Raúl González Blanco, ¿recuerdan ustedes? De la selección. Y físicamente también tienen algunos rasgos, buena fresa ahí también, ¿no? No,
0: y tiene personalidad, que sí. En la cancha, un bueno, jugador.
1: Ahí está, pero para entregarle, Jesús, que quede allá. Después, en el año 2025, también le ganó a Bulgaria, le ganó a Turquía, le ganó a Georgia le gana a todo el mundo por allá. Le ganó a Bulgaria, le ganó a Georgia y le ganó a Turquía, ah no, empató con Turquía. En los amistosos previos al Mundial, le ganó a Serbia, empató con Egipto, empató con Irán. Ahí se prendieron medio las alarmas con la selección española y le ganó a Perú. Ya en el Mundial, en el camino, ¿recuerdan ustedes ese partido ante Cabo Verde? Bueno, ese quedó 0-0, después le metió 4 a Arabia Saudita y le ganó 1-0 a Uruguay. Ante Austria le ganó 3-0, le ganó 1-0 a Portugal, le ganó 2-1 a Bélgica y le ganó 2-0 a Francia.
0: De menos a más en el Mundial.
1: ¿Cómo?
0: De menos a más.
1: Sí.
4: Nos dice Celio Márquez, ¿no? Los del Madrid habían criticado mucho a De La Fuente porque... no había convocado a 2 jugadores suplentes del Madrid y a 8 del Barcelona. Les está callando la boca a todos.
1: ¿Cuáles serían esos 2 jugadores del Madrid? ¿Heusen? No, sí.
4: Sí.
1: ¿Quién era el otro?
0: Heusen, el otro era Carvajal, que no podía llegar. No podía estar en la selección.
1: Jesús, ¿ya cuando tienes tú un relevo de esta manera?
0: No podía estar porque no jugó.
1: No. Y aparte de eso, no es solamente que esté Porro, también estaba Llorente, que es el otro lateral que tiene allí. O sea, jugadores que tienen de mayor...
0: prestancia.
1: No, y la edad también.
0: Sí, claro, todo eso.
4: Orlando Ochoa. Hola, chavales. Buenos días para vosotros. Espero que estéis bien. Un abrazo grande. Muchas bendiciones y aquí muy contentos por la victoria de España.
0: Así tiene
4: que
0: ser.
4: Un triunfo maravilloso y es el papá de Francia. Nos dice Bombardero, como la final no se pudo dar entre Francia y Argentina, puede existir la justicia divina para que se consigan en el tercer lugar. Lewis Varela. Olise hizo lo mismo que en la Champions contra el PSG, desaparecido totalmente.
0: Virtud de España.
4: Nelson Rosso, como ingeniero, va a decir que solo tuvo 2 llegadas a España, pero por favor.
0: Claro que sí. Cuando se dice grandes ocasiones, una cosa es llegadas, llegó varias veces, pero claras de gol, 2. Y las 2 las mandó a guardar.
4: Sencillo, práctico.
0: Así es práctico. Ahí estoy dando a entender más bien de que España hizo un excelente trabajo. Fue una selección efectiva. En ningún momento estoy criticando a España, por el contrario. Ahora, ¿cuántas ocasiones claras tuvo Francia?
4: Ni el primer tiempo no pateó al arco.
0: Prácticamente yo diría que una a lo largo del partido.
4: Totalmente nulo allá la selección francesa de Didier Deschamps, que con entonces, un buen
0: en
4: paso...
0: En conclusión, ¿quién fue más? España. ¿Quién ganó? España. ¿Quién está en la final? España.
1: Señores, hagamos algo, sí, nos vamos a ir, y creo que se le cayó otro de los favoritos a Albert, por lo que veo. Nos vamos a la pausa, ya regresamos con mucho más, aquí estamos en Radio Sport.
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3: Orlando Ochoa, 7:25 minutos de la mañana. La selección española empezó un 30%. Recuerden de que muchos venían con lesiones y recuperándose. Y así va subiendo su nivel y aún no está al 100%. Johnny Rincón, saludos desde San Juan de Colón. Gracias, Johnny, que reporta la sintonía a través de nuestro canal de YouTube, @radiosport.de. 52 personas conectadas a esta hora de la mañana. Por favor, darle like, pulgar arriba, activar las notificaciones. 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En los últimos 9 enfrentamientos entre Lamine Yamal y Mbappé, entre sus equipos y sus selecciones, 8 victorias para Lamine y un empate para Kylian Mbappé. Nos da este dato Celio Márquez en lo que corresponde a esta rivalidad deportiva entre ambos jugadores, tanto a nivel de clubes como a nivel de selecciones. Hoy, 3 de la tarde, Inglaterra-Argentina. Un banderazo extraordinario. Ayer un respaldo importante por parte de la afición de Argentina, del albiceleste en Atlanta. Más de 10.000 personas en ese banderazo. Partido que hoy ha catalogado de alto riesgo. El primero y creo que único de la Copa del Mundo que lo han catalogado de esta manera.
0: Sí, que se chocan dos de las mejores aficiones, ¿no?
3: Y la seguridad está al 1000% de lo que pueda estar ocurriendo. Tanto así que no van a permitir el ingreso, o no van a permitir de que se divida el estadio entre argentinos e ingleses.
0: Entonces, ¿mezclados?
3: Los van a mezclar en las tribunas principales y detrás de los arcos van a ubicar cada barra.
0: Ok.
3: Pero quieren mezclarlos entre aquellos fanáticos que van a observar el partido y aquellas barras que van a alentar. No quieren que esto se les salga de las manos, por lo que ya ha pasado anteriormente, por el tema político que hay con el tema Malvinas, el tema todo lo que ocurre y rodea a Argentina. Y esto pues lo ha declarado como un partido de alto riesgo y la seguridad pues creo que está más que dada en la logística para el compromiso el día de hoy.
0: En alto riesgo está S.I.P. Ramírez Mora. Hoy se le puede ir la selección a ellos también, ¿no? Hoy se le puede ir la selección allá al licenciado Franklin. Es más, se trajo una camiseta aparte, no voy a hacer que le pase algo allí después del partido, ¿no?
3: Bueno, hoy, ayer lo dijo Lionel, no hemos pedido jugar de azul, pero sí, se le va a dar jugar de azul como fue en el México 86, como fue en aquella victoria de Francia 98.
4: Sí, pero ahí se echó por tierra lo que se pensaba de que Argentina la estaba pidiendo como cábala. Se nota que Luis Escalón, el Lionel Scaloni no es de cábalas.
0: En el 2002,
4: él más bien le sorprendió, dijo, no.
3: Ganó Inglaterra.
0: Sí. ¿Y se jugó dónde?
3: En 2002 en Corea, Japón.
0: Japón, ¿no?
3: Sí.
0: Recuerdan ustedes, la cúpula de Sapporo llaman ese estadio. Estadio totalmente cerrado. ¿Hoy se juega dónde?
3: Se juega en Atlanta.
0: Estadio totalmente cerrado.
4: Sí.
0: Otra cábala, no soy Mr. Chip, pero le estoy lanzando otro dato.
4: Este es un partido, yo diría que tiene varias aristas. Inglaterra,
0: ¿a quién le va,
4: hasta
0: Jesús?
4: Ahora, no. Yo voy a Argentina, pero ojo, yo voy a Argentina, pero creo...
0: ¿Pero por qué le va a Argentina?
4: Que la va a tener difícil, por una razón muy sencilla.
0: Sí.
4: Argentina es una de las selecciones, yo diría que una de las pocas, que cuenta con algo que es fundamental en el fútbol para obtener títulos. Es esa actitud dentro del terreno de juego.
0: ¿La que mostró ayer España, algo así?
4: No, lo que pasa es que España no tuvo necesidad de hacerlo. España jugó con su fútbol colectivo a lo que sabe hacer y obtuvo el resultado.
0: Ayer,
4: mientras que Argentina ya lo ha hecho en dos, se ha visto obligada a hacerla en dos partidos donde perdía. Y sacó esa casta porque no le alcanzó con el funcionamiento colectivo, que es lo que preocupa de esta Argentina. Porque hay que decirlo claramente, hay un jugador que es muy bueno en recuperaciones y lo va a mantener. Va a jugar de nuevo de titular, pero no está físicamente de la mejor manera, y es Rodrigo De Paul. Es una pieza clave en la selección argentina, porque aún jugando mal es el que más recupera.
3: Sí.
4: Aún jugando mal. Y esa es la parte que donde es débil Argentina para afrontar hoy a una Inglaterra que, si hace el trabajo que viene haciendo a lo largo de este mundial, puede ganar. Puede ganar porque cuenta con jugadores para hacerlo. Pero, ¿qué pasa con Inglaterra? Cuando llega a estas instancias, en algunas oportunidades se desinfla. Es decir, ¿quién es más copero los dos? Argentina. Hay que ver, los partidos hay que jugarlos. Pero creo que Argentina va a estar en la final.
0: Los dos han sido campeones del mundo.
3: Sí.
0: Dijo el Dibu, le tengo un gran respeto a Inglaterra. Tengo 16 años viviendo en el país. Mis hijas son inglesas.
4: Palabras mayores, ¿no?
0: Sí, claro. Pero recuerde, Dibu se fue muy niño a Inglaterra, con solo 17 años. Porque 17 años todavía es un niño. Gabriel tiene 19 y lo vemos como el bebé del grupo. ¿Sí? Y él está muy agradecido con el fútbol inglés, con lo que fue su carrera allí en Inglaterra, porque recordemos que el Dibu estuvo y ahí ha estado, ¿no? Llevando del bulto, llevó del bulto para después poder consolidarse también el Dibu Martínez.
3: Posible 11 de la selección argentina, la duda, van a haber cambios.
4: ¿Van a haber cambios?
3: Dibu Martínez en la portería.
0: Ah, pensé que el cambio era el Dibu.
4: No, para nada.
3: Lateral por derecha, Molina o Montiel, ahí es la duda.
0: Guti, no, va Molina.
3: Guti Romero, Lisandro, Otamendi o Tagliafico, también es la duda. Porque los
4: ya
3: medios.
4: Ya va. ¿Centrales quieres?
3: Guti Romero y Lisandro.
4: Tienen que seguir, son los que
3: pero
4: han marcado la
3: puede,
4: pauta.
3: Se le puede agregar Otamendi para formar la línea.
4: Para jugar tres en el fondo.
3: Es lo que ha practicado.
4: Y dos carrileros.
3: Es lo que practicó el día lunes Lionel Scaloni por los medios argentinos. En la mitad del campo, Rodrigo De Paul, Juliano, Paredes o Enzo. Saldrá uno de ellos. McAllister, Messi y Julián.
0: No creo que saquen a Paredes, muchachos.
3: No, Paredes no.
0: Porque
3: no,
0: ha sido, el que le dio el equilibrio completo a la Argentina.
4: Si sacan a Rodrigo De Paul, exacto, ingresa Giovanni Lo Celso.
3: Juliano
4: Simeone. Para tener tenencia de balón también, y como él colabora en marca, podría ser. Esa es una muy buena opción, ¿no?
3: La nota dice lo siguiente: si bien Scaloni dispuso ensayos tácticos con el 5-3-2 en algunos pasajes de la práctica del lunes, y entre otros entrenamientos, y en principio no cambiaría el sistema, que mantendría el 4-4-2, pero hasta en ese formato podría poner un central más, porque pese a que todo indica que jugará con un equipo lógico al que le falta resolver el número 4 y el volante derecho, no sería extraño que meta una sorpresa final. Fueron las notas del día de ayer del diario Olé de Argentina, previo al compromiso del día de hoy contra los ingleses.
4: No sé si lo más correcto es que cambie el sistema. Ahí me parece que sería como aventurarse a ver si le sale, ¿no? Porque no lo viene haciendo. Yo pienso que el esquema de juego debe ser el mismo, y quizá puedes haber alguna variante por el rendimiento que han presentado algún jugador. Tal es el caso de Rodrigo De Paul, que, vuelvo y repito, físicamente no anda de la mejor manera. Porque Rodrigo De Paul, con condiciones físicas, es otra cosa. Es mucho mejor. Sin embargo, ha sido, como lo mencionamos en el partido anterior, fue que más recuperación estuvo, a pesar de no estar en su mejor nivel físico.
3: Bueno, 3 de la tarde hoy. 3 de la tarde, gran partido.
0: ¿Dónde lo va a ver?
3: ¿No?
0: Oficina. Toca por
3: móvil, diría el español. Por el móvil.
0: Bonito, ¿no?
3: Por el móvil.
4: No, pero va a ser un partidazo.
3: Ayer, Infantino ha dado a conocer,
4: ajá,
3: de que el entretiempo del próximo domingo va a ser de 30 minutos.
0: No, terrible.
4: Va a haber un bonche.
0: No.
3: Literalmente.
0: No.
4: Bueno, ese partido va a estar...
3: Se organizará un espectáculo...
4: Dudamel, ¿no?
3: Sí, se organizará un espectáculo con Justin Bieber,
0: pero no Rafa, ¿no?
3: Dice. No. Shakira, Madonna, Burna Boy y Coldplay, y entre otros artistas.
0: No, pero no.
3: Estilo Super Bowl.
0: Pero es que el Super Bowl tienen el tiempo contado.
3: Sí, exacto.
0: Ahí sí salió el payaso soltando la risa y todo el mundo para afuera de la cancha.
3: No, y lo del Super Bowl sabemos que es así porque ya es tradición.
0: Sí, pero igualito, es tienen el tiempo contado.
4: Recordemos que esto es comercialización.
0: Así no, es habría que preguntarle a un técnico qué tal, cómo le puede caer eso a un jugador.
4: No, tiene que calentar dentro del camerino, porque sí. ¿Qué más? Tiene que mantenerse caliente.
0: Inglaterra puede formar de la siguiente manera: Jordan Pickford en el arco, con Stone Weiss y Riley, ese es Nico, en el fondo, Anderson Rice.
4: En primera Bellingham, línea, ¿no?
0: Sí, en la primera línea. Bellingham, Saka, Gordon y Kane.
4: Bellingham por derecha.
0: Bueno, no sabemos cómo lo vayan a colocar. Recordemos que es el más libre. Es el más libre que tiene. Es el más libre que tiene. Así que
4: ese es el mejor jugador de Inglaterra en este mundial. Conjuntamente con Harry Kane.
0: Me la juego por Inglaterra, muchachos.
3: Nos dice por aquí Celio Márquez, nos dice Rosso Rincón: buenos días, amigos, y pónganle la firma, España va a ser el campeón, juega bien al fútbol. Orlando Ochoa: les voy a comentar una cosa, chicos.
0: A ver.
3: Tengo muchos amigos argentinos y algunos ingleses, pero tú le preguntas a un inglés sobre las Malvinas y no saben qué es. Omar Guedes: rendimiento mata cábala. Juan Alberto Sandoval: me gustaría saber cuál es el pronóstico de los señores Radio Sport sobre el juego de Argentina e Inglaterra.
0: Le voy a Inglaterra.
4: Voy a Argentina.
3: Johnny Rincón: vamos a apoyar a Sudamérica, ojalá gane Argentina. Wilmer Ramírez: buenos días, mi pana, pero ustedes no observaron algo en el técnico de España y jugó otro partido entre Mbappé y el portero, porque hasta donde llegó a salir el arquero no lo dejó correr al espacio al francés. Bombardero.
0: Muy buen arquero.
3: A la hora de la libero. Pequeña, muchos equipos se desinflan. Qué mejor ejemplo ayer de Francia, decepción total. Edilio Ramírez: buenos días. Francia se creyó campeona y los chamos de España los bailaron. No sé por qué se asombran que España eliminó a Francia. Argentina hoy juega contra el mundo y gana 3-2. Soy Messi y argentino.
4: No, ya va, pero ¿quién se sorprendió?
3: La clave es anular a Jude Bellingham, que no le llegue la pelota. Claro, a Harry Kane, nos escribe Omar Guedes. Mexicanos resentidos y envidiosos, mayores perdedores de la historia de los mundiales. Estadísticamente, aguante Argentina por la cuarta, nos escribe Valery. También por aquí nos deja el mensaje Carlos Rivas: no me sorprende de Joao. Por cierto, Albert, ¿quién ganó ayer? Uy, Carlos madrugó, ¿no?
0: No, me tiene sorprendido Carlos.
3: Mucho. Mira, hace unos días lo llamé sobre las 8:30 de la mañana.
0: Todavía no responde.
3: Y él tiene un horario chino.
0: Sí.
3: Horario chino, porque para él ya eran como las 3, 4 de la mañana. O sea, más allá de China, Taiwán, no sé, ya en otra parte del mundo.
0: Australia, que tienen 15 horas.
3: Exacto. Impresionante. Dormido totalmente.
0: No.
3: Como a las 11 de la mañana me envió un mensaje.
0: Ahora sí.
3: Para captar lo que le había dicho a las 8:30.
4: Ahí sí le dijo: ya estoy activo.
3: Sí, pero ya era hora de almuerzo.
0: Esa fue una de las cosas que...
4: Es decir, hoy se activa a las 3 de la tarde.
0: No, y esa fue una de las cosas que a Carlitos puso una balanza estando en Radio Sport. Dijo: no, me vale más dormir que estar en la radio.
3: Voy a llevar una competencia para dormir, ¿no? A ver si de repente se gana algo, ¿no?
4: O de repente está practicando ya, se acuesta más tarde, ya se acuesta después de las 8 de la mañana para, lógicamente, adaptarse al horario en Radio Sport y venir a partir del próximo mes.
0: No lo creo. Ahí se la cama lo llama. Señores, nos vamos a la pausa. Ya venimos con mucho más. 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
3: Lewis Varela nos dice: puede ser el Mundial de Inglaterra. Son 60 años que han pasado desde su único campeonato mundial. 60 años. Corrido muchísima agua debajo de ese puente para lo que ha sido Inglaterra, que no ha logrado conseguir el campeonato del mundo. Nos escribe también Bombardero: noticias de mi Deportivo Táchira, el arquero Camargo lo pretenden dos equipos del fútbol colombiano, el Once Caldas de Manizales y el Pasto de Nariño. Las carpetas están en el escritorio de Jorge Silva.
0: Esperemos a ver qué pasa con Jesús Camargo. Yo creo que le pueden dar la salida al arquero del Deportivo Táchira. Si está la oferta y si convence y el jugador se quiere ir.
3: Con opción a compra, ¿no?
0: Sí, sí, sí.
3: Bueno, de eso se trata esto, ¿no?
0: Sí, es un negocio. El fútbol es un negocio.
3: Lo venimos desarrollando.
4: Y en los últimos tiempos del Deportivo Táchira siempre ha quedado algo de los jugadores, ¿no? No como se dice por allí de que no les ha quedado plata, sí les ha quedado.
3: En cuanto a otras noticias de nuestro fútbol nacional y de lo que corresponde a lo que va a ser la reactivación de los torneos Conmebol la próxima semana, se ha dado la noticia el día de ayer a través de la Conmebol de que se cambia de sede el partido entre la UCB y el Santos de Brasil. No se va a desarrollar en el Estadio Olímpico, sino se va a llevar a cabo en el Misael Delgado de la ciudad de Valencia.
4: Entendible.
0: Y le toca trabajar al profe, ¿no?
3: Y por el mismo camino creo que va el del Caracas.
0: Sí, va a ser
3: frente a Santa Fe.
4: Ahora, lo de la UCB es preocupante, ¿no? Varios jugadores han salido de la institución.
3: Bueno, pero también han logrado.
4: Sí, dar pero unas para altas. Afrontar un torneo.
3: Edwin Peraza, para jugador del Portuguesa.
4: Ajá.
3: Mosquera, jugador colombiano también. Claro, han salido jugadores que le rindieron y que por esos jugadores obtuvieron parte del campeonato. Entonces esto también sí es un trabajo fuerte porque es a corto tiempo para ponerlos a tono y enfrentar a un gran club a nivel de Sudamérica como lo es el Santos. Y entre otras noticias también, la Conmebol ha hecho público el día de ayer que se van a implementar las normas que se están dando en la Copa del Mundo a partir del 1 de julio del presente año, cuando arranque nuevamente el accionar de la Libertadores y Sudamericana. La única norma que no se va a incluir es la de taparse la boca para dirigirse a un rival. Es la única que no incluyó la Conmebol en sus competencias.
0: O sea, se pueden tapar la boca para hablar.
3: Exacto. En eliminatorias, Libertadores, Sudamericana, Recopa y todo aquello, y Copa América que organice la Conmebol, se van a implementar estas normas, estas nuevas reglas, que es los cambios donde el jugador tiene que apresurar la salida para darle ingreso a otro.
4: ¿Cuántos segundos son?
3: 5 segundos, el saque de arquero, la revisión de los tiros de esquina, los fallos de identidad, fallo de identidad en cuanto a tarjetas, una doble tarjeta amarilla que lleve una tarjeta roja, y esto pues le va a permitir más fluidez. 90 segundos, la pausa de hidratación. Sí, lo que ya venía implementando la Copa Libertadores a 90 segundos, y esto pues ya será a partir de lo que se reactive las próximas, el accionar, que son los octavos de final de la Libertadores y los playoffs de la Sudamericana y la Copa Libertadores de América.
0: Eso es correcto, muchachos, damos el giro, soltamos la pelota, buscamos la bicicleta y empezamos a hablarles a todos ustedes de ciclismo, porque tenemos información también del Tour de Francia.
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4: En el día de ayer se disputó la décima etapa.
0: Una exhibición más
4: del señor Tadej Pogačar, hay que decirlo, ¿no? Lo de Tadej Pogačar simple y llanamente es extraordinario. De verdad que es un ciclista diferente, que lógicamente se ha ganado el respeto a nivel mundial por su categoría, por su accionar en las carreteras, y logró triunfar en la etapa con un tiempo de 3 horas 58 minutos 8 segundos. El esloveno del Emirates, segundo lugar Renko Evenepoel, el belga del Red Bull Bora, a 32 segundos. Tercera posición para Paul Seisas, este francés que está dando de qué hablar, de Decathlon CMA CGM, a 34 segundos. Cuarto lugar, el germano Florian Lipowicz del Red Bull Bora, a 34 segundos. En el quinto, el español Juan Ayuso del Lille Trek, a 38. Matías Esquelmoz, sexto, el danés del Lille Trek, a 38 segundos. En el séptimo, Jonas Vingegaard, a 44 segundos. Isaac del Toro no tuvo un día muy bueno y perdió posiciones, inclusive en la de los jóvenes y también en la general. Perdió 4 casillas, quedó en el puesto 8 en la etapa. El mexicano, a 1.31 del lugar, miréis. Thomas Pitcock, el británico del Pinarello, quedó a 1.59. Y en el décimo lugar, Lenny Martínez, el francés del Bahrein Vittorio, a 2.03. El mejor ubicado de los latinoamericanos, o de los sudamericanos, fue Richard Carapaz, que quedó en el puesto 1º, el ecuatoriano del EF Education Isipos, a 2.09.
3: La general individual prácticamente sentenciando esto, ¿no? En lo que ya va un 50% del Tour de Francia. Tadej Pogačar con un tiempo de 36 horas 15 segundos, 15 minutos 2 segundos. Después viene Jonas Vingegaard a 3 minutos 36. 3 minutos 36.
4: Gran diferencia.
3: No, demasiado.
4: Demasiada diferencia.
3: Demasiado,
4: esto
3: demasiado.
4: Está definido por parte de Tadej Pogačar, que se va cuando se parte y deja regados a los compañeros.
3: No hay
4: compañeros de la vuelta, ¿no? Del Tour. ¿Qué pasa? Él lo hace de una manera muy fácil.
3: Muy práctica.
4: No, y muy fácil. Y poco a poco aumentando los segundos, y cuando se da cuenta,
3: le ha sacado una diferencia abismal. Renko Evenepoel es tercero a 4 minutos 06. Viene Juan Ayuso, el español, a 4 minutos 22. El francés Paul Seixas a 4.35. El alemán Florian Lipowicz, 4.44. El mexicano Isaac del Toro a 5.08.
4: Perdió 4 casillas.
3: Y aparece Egan Bernal en la casilla 11 a 12 minutos 15. Inalcanzable se ve Tadej Pogačar.
4: Y el que sigue los latinoamericanos es Richard Carapaz, que tuvo ayer una destacada actuación, quedó en el puesto 18 de la general a 17 minutos 43. Luego, Harold Tejada en el puesto 29 a 48 minutos 13 segundos. Y Higuita en el 39 a 1 hora 11 minutos 3 segundos. Y en el puesto 40, Edner Rubio del Movistar a 1:11:44.
3: La undécima etapa se desarrollará el día de hoy, 15 de julio, 161.3 kilómetros. Una etapa totalmente llana. Llana, totalmente llana la etapa, con 3 premios intermedios, 2 premios de cuarta categoría en la montaña y un sprint que se estará desarrollando en lo que es los 161 kilómetros. 161 kilómetros, una etapa para la tranquilidad de la general, una etapa que no va a alterar nada, una etapa para recuperar fuerzas después de las dos últimas que fueron exigentes en lo que fue esa etapa 10 y la etapa número 9. Definitivamente no hay rival para el esloveno Tadej Pogačar. Ojalá a la vuelta de unos años esto quede bajo una investigación. Ojalá que no.
5: O sea, que no quede.
3: Que no quede. Que no quede.
4: Pero pareciera que...
3: Que no quede.
4: Que en realidad el trabajo que hace Pogačar es muy completo, ¿no? No es solamente que está sobrado, sino que trabaja. Habrá que esperar, como bien lo dice Albert, con el transcurrir del tiempo, si hay averiguaciones y se descubre, valga la redundancia, algún detalle en ese particular de que haya una especie de doping, ¿no? Pero hasta ahora no ha sido posible y ha estado bajo la tutela y se está revisando constantemente, pero hasta ahora no.
0: Mire, nos vamos con esta publicación de Egan Bernal, porque es que se me vino a la mente y recordé algo que colocó Egan.
4: ¿Qué dice Egan?
0: Yo he pedaleado con cocodrilos y con extraterrestres en este tour, pero todo lo hago por ti, Colombia. Miren lo que dice Egan. Alguien que ganó el tour, que lógicamente, pues, después de su accidente no ha quedado o no tiene las mismas condiciones, quizás, ¿no?
4: Pero es que lo que ha hecho ha sido espectacular. Sí.
0: Y con todo y eso, pero fíjense entonces lo que dice Egan. Yo pedaleado con cocodrilos y extraterrestres en este tour. Nos vamos, señoras y señores, nos vamos. Que Dios los bendiga, se cuidan, que tengan un gran día. Hoy es miércoles, hoy juega Argentina, hoy juega Inglaterra.
3: 3:00 p.m, Argentina-Inglaterra, gran partido, de verdad, sí. Gran partido.
0: ¿Su favorito?
3: No, lo tengo 50 y 50.
0: ¿Sí?
3: 50 ya el favorito para mí era Francia, ayer quedó eliminado.
0: Se le cayó la quiniela, ¿verdad?
3: Sí, ya.
0: Sí,
3: ya.
0: Como muchos, ¿no?
3: Se me cayó el pasaje para ver la final en vivo el día domingo.
0: Ya no tiene dónde.
3: Todo dependía de Francia ayer.
0: Perfectamente. Bueno, señores, que Dios los bendiga, se cuidan. Chao, chao. Nos vemos mañana de 6:30 a 8. Regresamos nuevamente con Radio Sopor. El saludo para toda la gente que se conectó. Ustedes que quedan allí, dejen su comentario, denle like. Para que, voy a decir como dicen los que hacen TikTok, ¿no? Ahí, denle. Dele a la pantalla. Nos vamos. Que Dios los bendiga. Ya se viene el mañanero. Después del mañanero llega César allí con ritmo, sabor y clave. Después se viene Josmer. Sí, señora. Ahí está Josmer también de 12 a 2. Después llega Claudia y D'Angela Dávila. Después se viene Paco. No, perdón. Después Café con Leche. Después Paquito. Y mañana regresamos nosotros nuevamente con Radio Sport. Francisco Javier el Paco Molina de 6 a 8 de la noche. Y mañana regresamos nosotros. Así que ahí le dimos la vuelta a la campana. Chao, chao. Que Dios los bendiga. Chao.
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si fuera volando. Mi compadre Eugenio Caballero, en Barinas, la finca Los Caballos.

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1: 10.

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0: Sean todos bienvenidos a tu prime time favorito de las mañanas. Somos el Ritmo Sabor y Clave, transmitido por Buena Compañía 94.1 FM. ¿Eh?
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0: Hey, hola, ¿qué tal? Muy, pero muy buenos días. Sean todos bienvenidos a tu prime time favorito de cada una de tus mañanas.
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0: Hoy en nuestra edición 1952, transmitido por supuesto por la radio que usted le premia.
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0: Reciban el saludo cordial de toda la gente que labora, produce y dirige la estación, de la señorita Angeroni Gabriel Irazábal Jiménez, que lo hace allí en la asistencia de producción del espacio, y de que tiene el inmenso placer de acompañarles hasta las 12 del mediodía, conversándoles una que otra cosilla, el 34.693 de los productores nacionales independientes de César Augusto Irazábal Mendoza. En las gerencias de producción y programación lo hace el señor Nerio Ramírez, de Todo Voz del Ala, y la dirección general de la licenciada Omaira González. En nuestro espacio llega a ustedes gracias a todas nuestras diferentes alianzas publicitarias. 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Hoy día es 15 de julio del año 2026, es el 196º día del año, estamos exactamente en la semana número 29 de este año y quedan 169 días para que finalice, para que caduque, para que venza este año 2026. Allá afuera hace un día encapotado en la parte alta de San Cristóbal, pero despejado hacia el centro y otras latitudes. Por lo pronto te comento que acá estamos listos, prestos para llevarte 2 horas, 120 minutos de mucha información, variedades y curiosidades, pero por sobre todo las cosas vengo cargado de muy buena música que usted podrá apoyar al 0424-709-469-356-1614 de la radio que usted le premia. Sean todos bienvenidos pues a Ritmo, Sabor y Clave.
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0: Altísimo Señor, el día inicia con mucha fe y muchas esperanzas de poder alcanzar cada una de las cosas que esperamos. Danos la perseverancia que necesitamos para alcanzar los objetivos que tenemos para hoy día. Concédenos tu favor en esta hermosa mañana. Queremos pedirte por nuestros padres, por nuestros hijos, por nuestros hermanos, por nuestros nietos, sobrinos, por cada uno de esos integrantes de nuestras familias que están allí siempre prestos a darnos amor incondicional y un consejo a bien. Queremos también pedirte por los pequeños de casa, por los niños, niñas y adolescentes, todos en sus salones de clase, ya culminando este periodo escolar. Que sus pequeñas mentes se abran como esponja para bien recibir la sabiduría impartida por maestros y profesores. Que sepan identificar a ese lobo vestido de cordero y que su caminar hoy día esté plagado de pétalos de rosas. También queremos pedirte por aquellas personas que están atravesando algún tipo de enfermedad, que están a punto de recibir algún tipo de tratamiento o ingresar a un quirófano. Que cada una de sus oraciones sean escuchadas por ti y que tu manto de salud les cubra a cada uno de ellos. También queremos pedirte por aquellas personas, esos voluntarios que aún se encuentran trabajando.

0: trabajando arduamente con mucho esfuerzo en las diferentes latitudes de nuestro país, especialmente en La Guaira. Que sus sentidos se agudicen, que tengan a bien encontrar más personas con vida. Finalmente, y no menos importante, también te queremos pedir por los empresarios de este hermoso país, por el pequeño comerciante, por el amigo del volante, que hoy tengan un día maravilloso, lleno de logros, de éxitos, de aprendizaje, de evoluciones, de muchas ventas, pero también de mucha conciencia. Todo esto te lo pedimos en el nombre del Padre, del Hijo y del Espíritu Santo. Amén. Juntos construimos los caminos de nuestro Señor.
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0: Señoras y señores, a lo que vinimos. A escuchar buena música, pues. Año 1989, aquella agrupación mítica Kaoma interpreta La Lambada. Excelente tema para iniciar formalmente nuestro programa. Sean todos bienvenidos a su prime time de las mañanas.
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Bueno, 15 de julio del año 2011 se estrena a nivel mundial la última película de la saga de Harry Potter, Harry Potter y las Reliquias de la Muerte. Un 15 de julio del año 2010, el gobierno de Cristina Kirchner, allá en Argentina, aprueba el proyecto de ley que permite el matrimonio entre personas del mismo sexo y la adopción entre por parte de las mismas personas, ¿ah? Convirtiéndose en el primer país latinoamericano en implantarlo. En 1994 se pone fin al genocidio de Ruanda, también llamado genocidio de Tutsi, uno de los más dramáticos de la historia en el que perdieron la vida más de 800.000 personas, el 75 y el 85% de la población Tutsi. 10 de la mañana con 13 minutos, te recuerdo 0424-709-4069. Comunícate conmigo, solicita el tema de tu preferencia, coméntame desde dónde me estás sintonizando. Avanzamos con esto, Tito Rojas, el gallo de la salsa.

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1: Bueno, la siguiente frase nos habla de que hay palabras que pueden herir a las personas. En esos casos, es mejor ni siquiera hablar. Oído al tambor, presten atención. No abras los labios si no estás seguro de que lo que vas a decir es más hermoso que el silencio. Proverbio chino.

A ver, discotecas o clubs del mundo. Cruz Club de Praga. Si bebes, no conduzca. Es la máxima filosofía del Cruz Club. Decorado con millones de piezas de coches y de autobuses que te recuerdan que, si te pasas de alcohol, algo muy fácil de hacer allí, lo mejor que puedes hacer es volver a casa en taxi. Inaugurado en el año 1978. Y queda en el centro de Praga. Abre solo los jueves, viernes, sábados y domingos. Es uno de los clubs más populares de Praga. 10 de la mañana con 22 minutos. Avanzamos con buena música. Esto me lo pidieron, ¿ah? ¿Eh? Daddy Yankee. 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

0: 15 de julio del año 1987, la banda de rock irlandesa U2 ofrece el primer concierto en España en el Estadio Santiago Bernabéu de Madrid, siendo el concierto más multitudinario de ese país hasta la fecha. Reunieron unas 235 mil personas. Un 15 de julio del año 1983, la compañía Nintendo saca al mercado en Japón la consola de videojuego NES, Nintendo Entertainment System. Un 15 de julio del año 1916, el alemán William Edmund Boeing funda en Seattle, Estados Unidos, la compañía aeronáutica más importante del mundo, la Boeing. Vamos hasta en punto de las 12. 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
0: Bueno, mi gente, la predicción del estado del tiempo en este hermoso país llamado Venezuela, allá en la ciudad capital, en Caracas, la máxima para ellos será de 29, la mínima de 19, y la probabilidad de lluvia es de un 84%. En el estado de Aragua, en Maracay, 30 para la máxima, 17 para la mínima, probabilidad de lluvia de un 94%. En Valencia, allá en el estado de Carabobo, 31 para la máxima, 20 para la mínima, y la probabilidad de lluvia para ustedes es de un 88%. En Barquisimeto, en el estado Lara, 30 para la máxima, 21 para la mínima, probabilidad de lluvia de un 84%. En el estado Zulia, 33 para la máxima, 27 para la mínima, la probabilidad de lluvia es de un 94%. Subo a la costa, allá Chichiriviche, estado Falcón, la máxima para ellos será de 36. Wow, hará bastante calor, a hidratarse mucho, por favor. La mínima será de 19 y la probabilidad de lluvia es de un 74%. Allá en La Guaira, la máxima será de 27, la mínima será de 18 y la probabilidad de lluvia es de un 89%. En Miranda, en Higuerote, la máxima será de 31, la mínima de 24 y la probabilidad de lluvia es de un 93%. En mi tierra natal, allá en Puerto La Cruz, en el estado Anzoátegui, 30 para la máxima, 25 para la mínima, probabilidad de lluvia de un 94%. En la Perla del Caribe, en Margarita, la máxima será de 33, la mínima será de 24 y la probabilidad de lluvia es de un 79%. Cerrando la costa, allá en Cariaco, 31 para la máxima, 23 para la mínima y la probabilidad de lluvia es de un 84%. Poco más al centro, allá en Ciudad Bolívar, 32 para la máxima, 24 para la mínima, probabilidad de lluvia de un 90%. Exactamente igual en Caicara del Orinoco y en Puerto Ayacucho, con la diferencia es que en Puerto Ayacucho hay tormentas eléctricas incluidas. En el Orza, 29 para la máxima, 23 para la mínima y la probabilidad de lluvia es de un 80%. Entro de esta manera a los Andes venezolanos. Allá en Mérida, la máxima para ustedes será de 19, la mínima será de 16 y la probabilidad de lluvia es de un 90%. Trujillo, 23 para la máxima, 16 para la mínima y la probabilidad de lluvia es de un 80%. A los amigos que nos sintonizan en la frontera, en San Antonio del Táchira, 34 para la máxima, 21 para la mínima y la probabilidad de lluvia es de un 80%. En el Rubio, en el municipio Junín, la máxima para ellos es de un 28%, la mínima es de 17 y la probabilidad de lluvia es de un 70%. Acá en San Cristóbal, la máxima para nosotros será de 24, la mínima de 19. En este momento hay una grave temperatura de 22 grados centígrados, aunque la sensación térmica real es de 19. Probabilidad de lluvia, 75%, pasada 11 de la mañana, chubascos a lo largo de todo el día. A ver, índice de rayo B, 5, bastante moderado. Velocidad del viento, 15 kilómetros por hora, con ráfagas de 41 kilómetros por hora. Dirección sureste a 133 grados. El atardecer se dará a las 7:10. La precipitación para nosotros es de 13 milímetros. Visibilidad 12 kilómetros. Humedad 81%. Presión atmosférica 1016 hectopascales. 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
1: 11:00 minutos.

Muy buen par de temas para iniciar nuestra segunda hora de programación. Lo hicimos con Peter Manjarres, La Leona, y de fondo Mora y Ryan Castro, Mil Vidas, del disco Estación del año 2025. 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Comunícate conmigo, solicita el tema de tu preferencia. Dime desde dónde me estás sintonizando. Tenemos para ti la mejor programación de la radio tachirense. 2 de la tarde, déjate sorprender con Claudia Pernilla y Danjira Dávila. A eso de las 4 de la tarde, un cafecito con leche con el señor Eduardo Morales. A las 6 de la tarde cerramos nuestra programación con La Ruta con Paco Molina y Katy. Avanzamos con buena música.

0: mil gracias por acompañarnos mañana tras mañana. Pasamos revista, pues, la señora Pilar nos escribe desde Machirí. Juana y Silvia nos requieren también desde el sector La Catedral. El pana Juan Manuel y Alberto lo hacen desde la avenida Carabobo. Desde Cordero lo hace la señora Lucía y Dolores. César Augusto, buen programa. Por favor, compláceme cuando puedas con algo de Lavillos Caracas Boya. Te lo voy a buscar. Ella escribe desde Plaza Venezuela. Avenida 19 de Abril se hace presente con la señora Beatriz y el señor María Jesús. Debe ser la señora María Jesús, ¿ah? Mónica escribe también desde Barrio Zulia. Tariba se hace presente con Roberto y Jaime. Miguel Ángel y Rafael escriben también desde la prolongación de la Quinta Avenida. Marco Tulio Rangel se hace presente con Elena y la señora Teresa. Silvia también escribe desde la parte de Palmira y el Abejal. Venga.
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0: Bueno, en el año 2014, la Asamblea General de las Naciones Unidas proclamó el 15 de julio como Día Mundial de las Habilidades de la Juventud para divulgar la importancia de impulsar a los jóvenes a través de la adquisición de habilidades y destrezas que le permitan acceder a un mercado laboral más global. El lema del Día Mundial de las Habilidades de la Juventud para el año 2026 es Competencias para un Futuro Común. Este lema reflexiona acerca de que el mundo del trabajo está cambiando radicalmente debido a la inteligencia artificial, la transición verde y la creciente complejidad social. Por este complejo panorama, los jóvenes necesitan un conjunto equilibrado de competencias técnicas, digitales, en IA, verdes, socioemocionales y cívicas, combinadas con la cualidad humana que les permita reemplazar un poco el tema de la tecnología. Se tiene como objetivo impulsar programas innovadores de formación que permitan a los jóvenes liderar con empatía, tender puentes entre culturas, desarrollar resiliencia y contribuir a una sociedad más inclusiva y, por supuesto, pacífica y sostenible. 11 de la mañana con 13 minutos, avanzamos con buena música, sigo promocionando este gran disco legendario en honor a Lavillos Caracas hoy. Esto es Don Fulano, el

0: constelación de buenos artistas se unieron para crear este disco legendario, homenaje a Billo Frometa. Don Fulano el Brujo. De verdad, este disco está espectacular, recomendable altamente para cualquier playlist o el iPod, ¿ok? Sigo pasando revista, Susana y Natalia pasan a saludarnos desde Canelles. La estación, Nicolás y Félix, desde La Blanca, reporta sintonía Carolina y Neria. Pueblo Chiquito con María del Mar y el señor Salvador. César, buen programa, por favor, cuando puedas, colócame algo de Sergio Vargas, desde Monseñor Ramírez, te está escribiendo Sofía con el señor Agustín. Marco e Ignacio también nos está reportando sintonía desde la Avenida Rotaria. Altos de Paramillo se hace presente también con la señora Inmaculada y el señor José Manuel. Martín y el señor Guillermo, desde los hermanos González, el taller de latonía y pintura, te estamos reportando sintonía desde la Avenida Ferrero Tamayo, César.
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0: Bueno, más temprano por ahí me escribió el señor Jaime junto a la señora Rocío, ¿eh? Doble digital de Proyecto 1, vamos a comenzar con Brinca y seguidamente vamos a colocar Pumpiyum, que lo escucha por supuesto en ritmo, sabor y clave, transmitido por Buena Compañía 94.1 FM. Somos tu prime time favorito de las mañanas.

0: ¿Quién no bailó esto en las discotecas, en los matinés? La buena música de antes. 11 de la mañana con 27 minutos, 0424-709-4069, arroba Ritmo Sabor y Clave. 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
1: Bueno, hace unos minutos la señora Marisa se comunicó con nosotros para solicitarnos alguna planta que le ayude a la cefalea o a la migraña. Oído el tambor. La corteza de sauce, señora Marisa, trata la cefalea. El extracto de la corteza de sauce es antiinflamatorio y se ha visto útil para la pérdida de peso. Trata dolores de muela, cefalea, dolores de cabeza y migraña, la artritis y el dolor de huesos. ¿Cómo utilizarla? Toma la raíz, la hierve, la endulza con miel o azúcar y la toma 2 veces al día. Entonces, corteza de sauce, ideal para la cefalea en la botica de Ritmo, Sabor y Clave, transmitido por Buena Compañía 94.1 FM. 11 de la mañana con 34 minutos, esto me lo pidieron RKM y Ken, igual que ayer en tu prime time de las mañanas.

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0: Y gente, hemos llegado al final de nuestro paso por el día de hoy. La cordial invitación es para el día de mañana, cuando estaremos de vuelta en este maravilloso mundo que hemos llamado Ritmo, Sabor y Clave, transmitido, por supuesto, por Buena Compañía 94.1 FM. 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Angelo y Gabriel Irazábal Jiménez lo hizo la asistencia de producción del espacio, te conversó hasta esta hora César Augusto Irazábal Mendoza, Nerio Ramírez en la gerencia de programación, todo bajo el ala de la dirección general de la licenciada Omaira González.
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0: Nos vamos con esto, Iván y sus bambán. El eco de tu adiós. También un gran especial a el gran Pastor López, el indio, el barquisimetano. Se les quiere un montón. Mañana jueves de Full Music, un tema tras de otro, sin cortes comerciales, al estilo único y lograble de tu pronto y de la mañana, Ritmo, Sabor y Clave. Se les quiere un bye bye. Hasta mañana, pórtense bien, a cuidarse de la lluvia. Bueno.

llegado al final del programa por el día de hoy. 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
1: 12.

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1: Muy buenas tardes, mi gente de buena compañía. Qué gusto saludar en esta oportunidad, estar una vez más con todos ustedes hoy, 15 de julio, totalmente activados con la mejor música y la buena disposición que tenemos a diario en esta buena compañía. 2 horas, de 12 a 2 de la tarde, estaremos llevando para ustedes todo lo bueno que vivimos día a día, de lunes a viernes, en el espacio más esperado, más escuchado y con más trayectoria en el estado Táchira, el show de Josmer. Qué bendición el poder estar acá acompañándoles una vez más. @josmerarenas25, de esa manera me siguen, interactuamos en la era digital, conectamos con el mundo. Tanto Gocho que continúa escuchando la buena radio, @josmerarenas25, Josmer con J. De esa manera me siguen en las redes sociales y pueden ver y observar todo el panorama de lo que hace este servidor a su corta edad. Andamos ocupados.

0: ocupados. En Venezuela debemos andar ocupados haciendo cosas positivas, sumándole al país, a la cultura de esta nación, además de que continuamos conmovidos con la situación emocionalmente de lo ocurrido en el pasado mes de junio, con lo que se vivió en los terremotos en La Guaira, en esta capital venezolana. Uno definitivamente no entiende qué está pasando, qué es lo que se vive, pero es parte de los fenómenos naturales, y por acá vamos a continuar firme ante cualquier situación y circunstancias. Yo estoy súper emocionado porque una vez más estoy con ustedes, además de que hoy, día miércoles, mitad de semana, 15 de julio, quincena, es quincena, agárrese con fuerza, hoy le pagan, hoy les dan su sueldo, hoy les dan su quincena, deseando que sea atractiva, que valga la pena, que se valore el talento humano venezolano, que aquellos jefes que les gusta exigir y que les gusta maltratar verbal y físicamente al personal no escatimen al momento de cancelar la quincena. Es un temita bastante agobiante en Venezuela específicamente, que es el país donde vivo. No puedo tocar naciones ajenas porque no he vivido fuera de Venezuela. Sí lo he vivido acá en tiempos pasados, la situación era distinta. La quincena alcanzaba, la quincena era valorada, los espacios laborales eran con más armonía. Antes de estar en los medios, yo pude laborar en el Sambil, exactamente, y la cosa era distinta, todo alcanzaba, uno se daba los gustos, uno rumbeaba, comía en la calle, obtenía piezas de vestir, la quincena alcanzaba. En la actualidad la quincena no alcanza. Pero entonces en este momento veo un panorama en Venezuela que el jefe es el intenso, que me llegue a las 8 a.m., pero la quincena la paga el 16, no el 15.
1: Estoy cansado,
0: el jefe que dice rapidito para que almuercen, rapidito.
1: Estoy
0: pero
1: cansado,
0: el jefe llega a 11 de la mañana, con qué cara, qué descaro. El jefe que llega a Navidad y sale con una yaquita, ¿no?
2: Tú sabes.
0: La canasta navideña. El jefe que no asume que como jefe y líder, según de esa marca, de ese negocio, debería organizar un viaje con su personal.
2: ¿Cómo?
0: Sí, algo que le dé valor al personal humano, que también siente, que necesita, que pocas veces viaja o toma vacaciones por ese trabajo que tiene. Eso es parte de lo que es un líder. Un líder no es el que tiene dinero. Un líder no es el que manda. Un líder...
3: ¿Cómo que no?
0: No, un líder, nada de eso. Un líder es aquel que tiene tacto humano, que es empático, que entiende al personal, que también sabe la necesidad de su equipo y que sabe que si tiene un negocio o más de un negocio, solito no va a escalar, va a necesitar de muchas personas, y si maltrata, y si no paga, y si no es justo, y si ignora las necesidades del personal, chacamán, lo van a dejar solo y va a quedar papelón con limón.
2: ¡Amor!
0: Así que, sí, a todas las marcas que me están escuchando, a todos estos negocios, por muy pequeños o con mucha marca, cosa, marketing, que ahora es un temita, ¿no? Ahora pagan gestores de marketing para que manejen las redes y para que vendan una marca espectacular, y resulta que uno va a ese negocio, a esa tiendita, y lo atienden muy mal. ¿Por qué lo atienden muy mal? Porque contratan también a cualquier persona. Tú no puedes meter a una persona que toda la vida se dedicó a vender zapatos a vender labiales. Tú eso no lo puedes hacer. Y si lo vas a hacer por un tema de necesidad o de oportunidad a la persona que lo merece también, pues capacítalo. Pasa muy a menudo con los negocios de nails, con los que venden materiales de uñas. Meten a cualquier mujer a laborar en estos negocios y esas mujeres no saben ni dónde están paradas. Páguenle un cursito básico de manicura para que obtengan herramientas y se defiendan. Ah, no, aparte que tienen un mal carácter, aparte que son altaneras, aparte que no atienden bien, aparte que no saben lo que venden. El jefe viene a defender la posición de la vendedora, ¿y dónde queda la otra persona? papelón con limón.
1: Agresiva.
0: Entonces yo siento que hay un caos, una escasez en el comercio, que hay un afán de hacer dinero que no los deja ver más allá. Entonces yo considero de que los negocios, los líderes, quienes son realmente líder, porque desde hace unos cuantos años acá todo el mundo es jefe, acá todo el mundo tiene dinero, acá todo el mundo se vuelve loco, acá todo el mundo chacamán, chucuchucu, y yo no entiendo nada. Esto es una bataloca. Para usted ser líder, debe estudiar, conocer el mercado, meter la lupa, meter los ojos ahí en ese negocio, en esa cosa, y saber que tiene que buscar personal calificado. Si usted va a montar un restaurante, necesita mesoneros, capacita a los mesoneros. Esos mesoneros que uno va y que uno les pide el menú y duran una hora para llegar con el menú, después una hora para traer la comida. No, eso es una cosa bárbara, no se puede con eso. Necesitamos una ciudad cordial, una ciudad donde el comercio se apegue a los valores, a la educación, al respeto. Todos valen igual. No es que en un restaurante, porque lo hacen en la parte alta, porque es muy fino, porque ajá, porque es con reservación, el personal va a ser exitoso, educado y demás. Pero en aquel local que se montó en una vereda, en el centro de la ciudad, entonces no, el personal no importa cómo llegue vestido, cómo atienda, cómo esté, si sucio, limpio, a las patadas, atienda mal, no. Todas las personas valen igual, todo. Desde aquel docente que la quincena es un ponche, como aquella enfermera que la quincena es un ponche, como aquel ingeniero, aquellos nuevos generadores de contenido que ganan más que un docente, una enfermera y un médico. Todos merecen el mismo respeto y el mismo valor. Y lo he visto en los negocios, que atienden mal, que la gente no tiene empatía, que les parece que si no llega encopetada la señora, pues no la atiendo bien, porque me parece que solo viene a ventanear y no viene a obtener nada. No, usted va a atender a todo el mundo bien. Se los dice alguien que antes de estar en los medios fue vendedor. Y uno le tocaba esa sonrisa de oreja a oreja y esa paciencia. Y si no, la gerente, mi amor, a la oficina. Y chacamán, se me va para afuera, lo voto. Usted debe atender bien, vendedor. Si no, deje eso. Dedíquese a otra cosa. Si usted sabe que no tiene paciencia, no es lo suyo. Pero no se ponga con eso. Igualmente, la gente que maneja las busetas, los choferes. Las busetas. Así, tal cual, todas las líneas, no hay una línea que se salve, todas, y yo sé que me escuchan, porque escuchan Buena Compañía, tengan educación, señores choferes. Yo puedo entender que hay choferes que estudiaron, hay choferes que no estudiaron, hay choferes que tal vez no hicieron la firma nunca, hay choferes que tal vez no saben ni qué signos son, pero por favor, tengan educación. Cuando se sube la gente, buenos días, buenas tardes, buenas noches, den los vueltos de buena manera. En horas de la mañana, por motivos personales, me tocó agarrar una buseta y casi salgo por la ventana. Además de que, bueno, hubiese salido fácilmente porque la gente que me conoce sabe mi cuerpo.
1: ¿Cómo que no?
0: Sí, pero es que el chofer no espera ni que uno se monte y arranca como un loco en esa competencia, en esa cosa con otro chofer que iba adelante con su buseta. Una guerra que tienen en la calle, luego se estrellan, acaban con la vida de alguien. Entonces, ¿quién tiene la culpa? El que murió. La familia del que murió.
1: ¿Cómo que no?
0: No se vuelva loco. Así andan también los choferes de las busetas, con mala educación, poca empatía, no entienden nada. Y son también un negocio valioso en el día a día, porque ya va, el docente, la enfermera, el médico, ¿cuánto esperan para recibir el pago quincenal y mensual? 15 y último. Los choferes, ay, qué facilito, qué papaya. Todos los días montado en la buseta para arriba y para abajo, paseando y escuchando vallenato a todo pulmón. Escuchando vallenato y escuchando Buena Compañía también.
2: Ya, pero tómate café.
0: Todos los días agarran dinero. Hay movimiento de dinero. Y el enfermero, el médico, el docente que estudió 5, 6, 7, 8 años, les cuesta. Entonces sean empáticos, educados, señor chofer, cuando se suba la señora de la tercera edad, cuando se suba el joven, cuando se suba el señor. El respeto, eso no se debe perder, y en Venezuela exigimos tantas cosas, y lo más básico, lo que debemos aportar, que es educación, respeto y empatía, lo hemos olvidado. Y lo hemos olvidado porque acá el cuentico es que todo lo politizan, todo. Esto no tiene que ver con la política. Nacemos y vamos a la escuela. Y el que no fue a la escuela, lo lamento, pero igual tiene que, si usted va a laborar con gente, debe educarse. Usted no fue a la escuela, no tuvo la dicha, su papá, su mamá no lo llevó a la escuela, no le puso la lonchera ni el cuaderno. Bueno, usted tiene que educarse. Usted va a ser chofer de una buseta, le tocó, no estudió, lo sentimos muchísimo, pero le toca educarse y entender que a la gente se trata bien, porque parece que la gente es como que no tiene ningún valor. Y resulta que si usted, señor chofer, la gente se cansa y no le sube más a su buseta porque es altanero o porque no da los buenos días, las buenas tardes ni las buenas noches, esa gente se baja y no se monta más. ¿Y usted cómo queda? Papelón con limón, colgado, con el san encima, con la mujer pidiéndole pa'l chamo, con los
1: insuperable,
0: pañales, el tetero y todo lo demás. Así que tiene que tener muchísimo cuidado con todo esto que se está manejando en este momento. Vamos a ir con referencias comerciales. Al volver continuamos con más. Esto es el show de Josmer por Buena Compañía.

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2: 12:30 minutos.

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Continuamos en buena compañía en el show de Josmer a esta hora de la tarde, totalmente activados cuando son ya las 2:30 de la tarde. Buen apetito a aquellas personas que nos están escuchando y que en este momento se están alimentando. Dichosos quienes pueden almorzar a esta hora. Difícil la cosa desde que asumí este reto. Me ha tocado tan duro porque soy de los que almuerza a las 12. Y en este momento fue una cosa bárbara estar de 12 a 2 de la tarde acá y almorzar casi 3 de la tarde. Para mí es una cosa, una bárbara. Es como un reto. No he tomado café, eso también me tiene un poco como mal congestionado. Pero en horas de la mañana sí me tomo mi tacita de café al levantarme porque me da la energía suficiente para poder salir en vivo acá totalmente en estas 2 horas, ¿no? Antes salí 1 hora en televisión, ahora son 2 horas en radio. Hay que mantenerse firme y en marcha para dar buena música y buen contenido. La invitada del día de hoy ya llegó, por cierto, nos encerró. Estamos acá en la cabina deseando que la seguridad del Pinar nos apoye. Y buena compañía, nuestro coordinador Nerio se reporte para que nos salve de esta situación. Es que mi invitada de hoy no era ningún malabarista del Circo Los Valentinos. Es una terapeuta, pero ella se le ocurrió una idea, venía con ese apetito encima y con ese malestar y esa cosa y ese chuchú y rácata nos encerró acá en la cabina. Pero bueno, cosas que pasan y cosas que se solventan en el día a día y peores cosas que están ocurriendo en el país, cosa que ocurrió el mes pasado en el mes de junio, estos 2 terremotos que sacudieron la capital venezolana y que todavía todo el venezolano está conmovido a pesar que continuamos cada uno en sus labores y desde los escenarios. Esto no esquiva a la situación real que vive la capital venezolana y toda la situación trágica que vivimos porque familiares, amigos, conocidos vivieron este mega susto y partidas de seres queridos, de lo perdieron todo, de las mascotas, bueno, una cosa muy fuerte. Por acá continúo en la línea de mi show, de lo que es mi espacio, y les quiero comentar rápidamente que hubo una candidata del reinado de Filipinas en esta edición 2026 que se cayó del escenario. Sí, lastimosamente. Estos son los momentos donde yo extraño la televisión para que puedan ver el video. Ustedes dirán, qué malo eres. No, no soy malo. Soy sincero. Y esto corrió y sacudió como pólvora en el mundo del espectáculo. Y es que el día lunes exactamente se llevó a cabo la esperada ceremonia oficial de imposición de bandas de Reina Filipinas. Este certamen inaugural, donde esta chica también va a tener oportunidad de hacer carrera en el mundo de la belleza en dicha nación. Entre los vestidos apoteósicos, la emoción, el debut, la noche, dejó ver un momento súper incómodo para una de las candidatas, ya que apenas salía a dar a su recorrido, su desfile, cayó al vacío una candidata. Bueno, wow, esto es difícil, ¿no? Uno lo puede ver como un chiste, un momento jocoso, pero la caída no sabemos si pasó a mayores. La nota no da detalles si la chica está bien o no está bien. Lo que sí se puede ver en el video que fue un golpe por el hecho que estas chicas son muy altas y con esos megastacones nada más uno dice, wow, ¿qué le pudo haber pasado en el tobillo? ¿No? Ya por ahí uno empieza a canalizar y si no fue la cara, fue un golpe en cualquier parte del cuerpo o también el desánimo que se viene encima, ¿no? Luego de levantarse ella, ¿cómo sigue ella tan normal? Eso lo hace la venezolana que en el mundo de la belleza que se ha caído en varias ocasiones y ella sigue como si nada pasara, porque la venezolana como le encanta esa magolla, ¿no? Una corona, unos tacones, un vestido, pero esta fue la situación en Reina Filipinas 2026 con una de sus candidatas. Continúo observando panorama en la capital venezolana, el apoyo de diferentes artistas a la situación, a los centros de acopio. Los hermanos Primera se han hecho eco a todo este labor enorme. Me encanta porque ellos últimamente habían estado salpicando mucho con el tema político a estos hermanos, ¿no? Pero ya va, mira, esto no quita lo humano que son y han llegado a los centros de acopio, han apoyado muchísimo esta situación. Todavía seguimos observando personas durmiendo en la calle que lo perdieron todo y esto uno dice, wow, ¿no? ¿Hasta dónde vamos a esperar para una solución rápida a todas estas familias afectadas? Pasará el tiempo, no sabemos ni la cantidad ni la cifra de cuántos damnificados hay en Caracas y la gente sigue en carpa. Yo pensando ayer, antier, que cayó el palo de agua
y que llueve en Caracas también. ¿Cómo está esa gente de incómoda en esas carpas que parece carpas para niños? Es rudo y hay familias, hay dos niños, hay mamá, hay papá y aquellos niños que perdieron a sus padres, que están con familiares. Una cosa muy bárbara que se está viviendo y que esperemos que se pueda solventar. Voy a tocar un temita, yo no quería, pero voy acá a tocar este tema porque también me dio dolor de cabeza y un fastidio en el estómago. Bueno, tal vez ustedes ya están escuchando al Don. Bueno, les cuento. Ustedes saben que hay un espacio que se llama Ventaneando y allí en este espacio está un señor que se llama Pedro Sola. Él ofreció unas disculpas luego de haber hecho comentarios fuertes. Fuertes y para mí desde un punto ilógico y de ignorancia. Porque él dijo que le molestaban estos perros que él veía en todos lados, en supermercados, que la gente en las piernas, que en los carritos, que en los carros, que comiendo, que le molestaban, que no sé qué. Él le daba como esas ganas de agarrar y colocarles un poquito de carne con veneno o que le quitaran las cuerdas vocales a los perros. O sea, una cosa loca que hizo en un canal mexicano que todo el mundo lo vio, todo el mundo lo escuchó. Y ahora esto está piqui se extiende. Eso le han dado más palo que la piñata a este señor, que además es un señor ya debe pasar los 70 y pico de años. Ya es un señor muy mayor, abiertamente se ve que es homosexual. No entiendo, el homosexual mayormente tiene conexión muy linda con los animales, pero parece que acá el señor nunca entendió la visión que tienen los animales, estos seres vivos en este mundo, porque al hacer ese comentario incita a que la gente puede asesinar y acabar con la vida de los animales. Muchos artistas mexicanos han dado su punto de vista. Todos rechazan lo que él dijo en televisión, en vivo, que colocarle a los perros carne envenenada y si no cortarle las cuerdas vocales, que le molesta ese ruido, les molesta esa compañía. ¿Qué le pasa a este señor? ¿Está loco? Según está colgando de un hilo, Ventaneando, el espacio donde está él junto a más señores, porque todos son como señores. Como raro, ese espacio debería llamarse no Ventaneando, sino Tercera Edad. Sí, porque es que todos están ahí, todos mayores y con esas tonterías. Además de que lo acompaña una señora que cuando él hace el comentario, la señora se burla. Una señora también casi que de 80 años, también conductora. Entonces todos están colgando de un hilo porque según las malas lenguas, en México se está pidiendo, se está exigiendo la salida del aire de Ventaneando, un espacio que tiene muchos años. Ellos tienen mucho tiempo al aire, pero por este comentario de rechazo a lo que es estos seres vivos que no veo qué daño le ocasiona al humano, pues él ganó este amor, salió pidiendo disculpas, pero esas disculpas como que no han valido de nada porque la gente le sigue dando palo, las redes sociales colapsaron y este señor de verdad se pasó. El texto es súper largo, o lo que él dice es un video que han corrido como pólvora en las redes. A mí de verdad esto me ocasionó como un dolor en el estómago. Yo que amo los animales y el escucharlo de esa manera es como que yo en Terrete hubiese dicho todo aquel animal que me moleste en la calle yo agarro y le coloco veneno. O sea, que estoy incitando yo a la juventud, a los chamos, a los niños, al adulto. O sea, una cosa loca. Pero así está el mundo de loco. El mundo está de loco, la gente está loca. La gente por figurar y ganar seguidores quiere armar un show. Lo que sí, hay temas muy delicados que luego le acaban con la vida de tu carrera. Así que evita hacer este tipo de comentarios. Vamos con música. Al volver ya la invitada ya está acá. Como les decía hace un rato, nos encerró. No hay vuelta atrás. Me toca atenderla, así no quisiera. Ella es una mujer que tiene conocimiento en muchas áreas, pero especialmente en todo esto de las emociones. Hoy vamos a dialogar con ella para que usted también conozca de nuestra gente. Basta ya el locutor aburrido que dura 2 horas dándole a la lengua. Es momento de dar a conocer a nuestra gente, nuestro contenido y seguir de pie firme en este país que se llama Venezuela. Vamos y volvemos.

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1: Continuamos en buena compañía en el show de Josmer, totalmente activados. Llegamos a la segunda hora de este espacio totalmente con la buena actitud, disposición para todos ustedes, escuchando la buena música para que esta tarde sea amena, contagiada de buenas noticias y que todo lo que ocurra sea positivo. Y dejemos a un lado la queja, ya que el Botox está costoso y las cirugías ni se digan, ¿no? Hay que buscar a un cirujano. Debo invitar a algún cirujano de la ciudad para que ustedes vean los costos tan altos de la cirugía. Así que si se queja, se arruga y usted después dice, ajá, ¿qué hago con este mapa en mi cara? Debe buscar especialista. La invitada del día de hoy, ya, bendito Dios, llegó la llave. Ya esta invitada sale de acá ilesa de este espacio. Ella es Karina Pérez, bienvenida. Karina, qué gusto tenerte. Además, eres terapeuta. Estás acá en el espacio una vez más, acompañándome en uno de los tantos escalones que he dado. Bienvenida.
2: De verdad agradecida por estar aquí el día de hoy, por compartir contigo, ya que cada invitación tuya es muy especial para mí.
1: Tan bella, Karina. Bueno, eres bienvenida a lo que haga y más aún cuando estamos en estos tiempos de sumar al mundo, de sumar a cada una de las personas que nos escuchan. Siento que el mundo del espectáculo se ha visto un poco atropellado luego de toda la tragedia en Venezuela, porque no hay espacio para estar pendiente de lo malo o de lo débil que tiene el artista, si no estamos al tanto de quién aporta, quién suma, qué estamos haciendo desde el escenario cada uno, ¿no? La gente dice, bueno, ¿por qué continuar tan rápido luego de tantas partidas físicas? Bueno, nos toca, es ley de vida también, ¿no? Nacer para morir, cada quien tiene una visión en este mundo, pero ante todo, los que nos quedamos, tenemos que seguir para de una u otra manera poder seguir apoyando. Imagínate, Venezuela necesita de venezolanos activos, activos en todos los sentidos. Y una de estas cosas que ocurre son estos eventos que se llevan a cabo para apoyar un poco al humano desde muy pequeño, ¿no? Y tenemos el ABC de las emociones, la quinta edición, ¿cierto, Karina? Cierto. Cuéntame un poco de esta idea una vez más, porque se dice fácil, quinta edición, difícil es mantenerse constantemente.
2: Sí, de verdad que es una experiencia maravillosa, porque cuando un adulto va a trabajar cualquier problema emocional, tiene que ver con esas edades de pequeño.
1: Okay.
2: Y esas edades que marcan tanto en la vida. Entonces, regalarle a los pequeños estos beneficios de poder conocer sus emociones, de poder liberar, porque los niños tienen problemas de niños, y que puedan liberar todas esas cosas que los bloquean y que los siguen bloqueando hasta llegar el adulto, ¿no? Entonces, este ABC de las emociones está enfocado en nutrirlos, en que ellos aprendan. Porque ayer me conseguí a un niño y el niño me dice, él con el tema del mundial, ¿no? Decía, okay, que el gol que sí, que sacaron a no sé quién, que sacaron a Francia ayer.
1: Sí.
2: Ay, que sacaron. Y entonces él se puso muy triste, que porque... Y yo le dije, mi amor, unos ganan y otros pierden.
1: Sí.
2: Entonces el cuerpo recibe esa información, ¿verdad? De esa emocionalidad. Me dice, y me duele el estómago. Claro. Porque la enfermedad primero se manifiesta a través de qué, a través de la emoción. Entonces yo decía, wow, de verdad que el ABC de las emociones es más que todo para nosotros como papás, que queremos formar a nuestros hijos y que ellos puedan ser una mejor versión de nosotros.
1: ¿Y esta quinta edición qué nuevo tiene? Tal vez cada edición se incorpora algo distinto, la modalidad tiene un giro. Los horarios tal vez abarcan aún más, o la cantidad de niños. ¿Qué distinto tiene la quinta edición de la ABC de las emociones?
2: La quinta edición es para un cupo de niños pequeños.

0: no tan buena, que es real, que es irreal, o sea.
1: Y mamá y abuela o tía o papá, el que tenga ese chamo, arropa el por qué el comportamiento, a mí me parece muy raro, porque él no sale de acá de la casa, o solo tiene tiempo para la etapa escolar, o sencillamente no lo veo con amistades. Qué rara esa actitud, ¿de quién obtiene esta actitud? Y viene como el laberinto de ver a dónde está el fantasma, y resulta que el fantasma el niño lo tiene en las manos, y es una responsabilidad de ese papá, de esa abuela, de esa mamá o de esa tía, porque fueron quienes le dieron el teléfono, y las consecuencias son fatales. Karina, vamos con música. Al volver, quiero que me cuente las características del perfil para los niños de la ABC de las emociones. ¿Por qué? Porque tal vez tú me vas a decir, hay de tal edad a tal edad, niños y niñas, y también quisiera saber para aquellos niños que se sienten muy apegados a papá y mamá, que les cuesta soltarse, a ver cómo vas a manejar esa situación, porque quedarte con niños, y no todos tal vez se van a querer quedar contigo solos, o cómo es la actividad, va a ir mamá, va a ir papá, todo esto chisme, porque lo quiero saber todo. Las emociones son importantes, y más aún cuando estamos a corta edad, para poder tener una vida adulta feliz, satisfecha, y que no nos arrope ese recuerdo de la infancia, que es un poco caos. Vamos y volvemos con más.
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0: Continuamos en buena compañía conversando con la terapeuta Karina Pérez, quien nos tiene una idea fantástica para los pequeños de la casa, el ABC de las emociones, en la quinta edición. Se viene para los próximos meses, así que estamos felices. Bueno, está súper encima, ¿no? Ya el ABC de las emociones. ¿A quién va dirigido exactamente? Cuando me refiero a los pequeños de la casa, bueno, hay niños o hay adolescentes que uno de los 12 todavía en casa es el niño de la casa, ¿no? ¿A quién directamente? ¿A qué edad?
1: Está dividido en dos partes.
0: Ok.
1: De 4 a 10 años, ellos tienen la disponibilidad de una semana completa donde van a poder disfrutar de todas las actividades.
0: Ok.
1: Y para niños un poco más grandes, que son de 11 a 15, la actividad es de solamente 3 días.
0: Ah, tienes dos modalidades muy distintas.
1: Dos modalidades distintas.
0: Ok. Con la primera es niños de...
1: Niños de 4 a 10.
0: Ok. ¿Y la segunda?
1: De 11 a 15.
0: A 15. No me pelees. Ven, en casa todavía un joven de 13, 12 es el niño para la abuela, para la mamá, para el papá, hasta para el hermano mayor es un niño, ¿no?
1: Sí, pero en esas edades pasan muchos cambios. Ellos están buscando cuál es su personalidad.
0: Sí.
1: ¿Qué es lo que realmente quieren? ¿Qué es lo que les gusta? ¿Sí? Pero están en esa duda y con la sociedad que apoya tanto, ellos tienden a desviar realmente lo que desean.
0: La sociedad y el móvil, ¿no? Que sí. Le aporta tanto a la mente de un chamo a esa edad con este tema de los juegos y de cosas que se ven allí puntuales, ¿no? En la época de uno no había esto, ¿no? Solamente no. Uno escuchaba a papá y a mamá y haga caso si no lleva palo.
1: Es que fíjate, no. Cuando hablamos de sociedad, asociamos el equipo celular, porque el tema del celular no solamente está en los niños,
0: no,
1: también está en los adultos. Entonces, claro, a veces como adultos no nos damos cuenta de que nosotros también tenemos nuestros temas con el teléfono.
0: Una adicción, esa tecnología nos acaparó, la IA se volvió loca, ¿no?
1: Sí.
0: Ahora todo el mundo anda asustado que la IA va a sustituir a diferentes personas por ciertos labores, y me confirmaban la semana pasada, por cierto, que conversé con una señora, me decía que ella laboró para una web, un periódico de Ecuador. Ella duró 2 años laborando allí y llegó un robot y la botaron porque el robot maneja ahora las funciones que ella tenía, que era redactar noticias del mundo para este periódico en Ecuador. Entonces uno se asusta, ¿no? La tecnología está como loca, ¿no?
1: Sí.
0: Yo respeto, ¿no? Qué bueno que avancemos, pero hay cosas que no me convencen. Esto de que un robot sustituya al humano, no sé, no me suena todavía. Y eso que estoy súper joven, ahora el abuelo de 60, 70 años, imagínate que un robot le atiende y le dé café. Una cosa que uno va a quedar, pero bárbaro. Pero bueno, quienes son amantes de la tecnología tal vez me llevarán la contraria, dirán que estoy anticuado, pero es algo que todavía no asimilo de una manera positiva, ¿no? Porque el humano es humano y es parte de lo que hace que este mundo esté de pie y firme, ¿no? Los pequeños en este momento, en estos días, me dices, Karina, ¿qué van a recibir ellos en todo lo que es este ABC de las emociones?
1: Ellos van a recibir primeramente educación emocional.
0: Okay.
1: Vamos a estudiar 2 emociones por día, okay, donde ellos van a reconocer la emoción, verificar qué evento en su vida le generó esa emoción y en el caso de que ellos tengan un trauma, okay, lo puedan liberar y puedan darse cuenta de que no lo tienen que cargar toda la vida.
0: ¡Qué bien!
1: ¿Sí? Entonces, ¿qué pasa cuando los niños lleguen a casa? Los papás van a empezar a ver actitudes diferentes en los niños. ¿Qué es lo que realmente buscamos? Porque educación emocional no dan en los colegios, ¿sí? ¿Qué más van a recibir? Van a recibir una sesión de barras de Access totalmente personalizada. ¿Y qué les va a ayudar? La sesión de barras, al tocar los 32 puntos, van a disipar toda esa información generada por los equipos o por traumas en sus vidas.
0: Ok.
1: Entonces, los papás van a empezar a ver esos comportamientos del pequeño de manera diferente. Te lo digo porque ya en ediciones anteriores, un niño le dice a la mamá cuando lo viene a buscar, le dice, mami, ya me quitaron el miedo, ya lo saqué.
0: Qué bueno.
1: Ya no tengo miedo. Entonces, todas esas cosas y todas esas vivencias me han hecho entender que parte de aportar a Venezuela es formar a los pequeños.
0: Y que todo lo bueno, lo que sume es bienvenido, ¿no? Así
1: sí.
0: Como la educación con su docente, aquella actividad deportiva, cultural, también el tema de las emociones, el conocer ese niño de que hay una ventana de opción para soltar el miedo, para soltar tal vez esa tensión que le da cuando va a exponer. Y todo esto también sí. necesita, porque el docente puede en un aula, pero no todo lo puede abarcar, porque también tiene mucha responsabilidad, nada más de tener a un chamo, educar al chamo. Entonces, bueno, esto es maravilloso, el ABC de las emociones, ¿no? ¿Arranca cuándo, Karina?
1: Arranca la primera semana de agosto y la segunda semana de agosto. Tenemos dos horarios, mañana y tarde. Igualmente para los más grandes. En esas dos semanas también hay dos horarios, en la mañana y en la tarde.
0: ¿Cuántos días?
1: Los pequeños de 4 a 10 va a ser la semana completa.
0: Ok.
1: Y los niños de 11 a 15 van a ser solamente 3 días.
0: Para las personas que tal vez le temen un poco a soltar el niño, que están muy apegados, que le gustaría, pero que la idea le resuena, más no está convencido del todo, si quiere el primer día ver lo que está haciendo el niño, ¿se puede permitir o no, Karina?
1: Pues realmente no.
0: Ok.
1: No, porque entonces el niño no va a poder ser el mismo.
0: Ya, no se suelta.
1: No se suelta. Entonces, ¿qué pasa? El papá va a poder ver, o la mamá, va a ver que el lugar donde va a dejar a su hijo es seguro.
0: Perfecto, que es lo importante además en este momento, ¿no?
1: Sí.
0: Yo siento que el temor de papá y mamá es que si no ha soltado a su niño solo, el pavor es con quién, el espacio, qué va a hacer, con quién va a estar. Y bueno, el momento de usted llevarlo, va a conocer a Karina, va a conocer el espacio y va a conocer los compañeros de su hijo, así que no va a haber ningún temor allí el soltar a su hijo. Además que es bueno que lo suelten, ¿no? Sí. También eso de tener ahí bajo la falda todo el tiempo, son chicos que llegan a una edad. A mí me da un pavor cuando yo veo a un joven caballero masculino, 40 años y no ha salido de su casa. A mí eso me da pavor, porque además eso viene de la infancia. Eso viene de que nunca lo soltaron, no le enseñaron. Y busca novia, entonces es un rollo para que se case. Y si busca la novia, se la trae para la casa. Y no, en estos tiempos 2026 eso debe acabarse.
1: Sí.
0: Y qué bueno que con estas actividades como el ABC de las emociones enseñen eso, a soltar, a liberar y entender de que, bueno, los hijos tampoco son de papá y mamá para toda la vida, ¿no? Yo lo veo desde ese punto de vista.
1: Y sabes que hay que preparar a los hijos para la vida.
0: Así es.
1: Porque si nosotros no preparamos a los hijos para la vida, entonces, ¿qué pasa? Los sobreprotegemos y va a pasar eso que tú dices.
0: Sí.
1: O sea, no, ellos no van a ser ellos mismos nunca.
0: Y vienen también, miedo. Si volteamos la tortilla, vienen los casos de que el hijo toda la vida, 40, 42 años en casa con mamá, mamá enviudó, y el momento que mamá decide querer tener una pareja, es donde vienen estas noticias feas a nivel mundial, que el hijo acaba con la vida de la mamá o que el hijo acaba con la vida de ese novio de la mamá, porque fue algo tan enfermizo el vivir todo el tiempo junto allí, que yo eso no lo veo positivo, y tal vez usted me está escuchando y tiene al hijo de 50 al lado y dirá, bueno, el Dios me lo opina porque no ha llegado a esa edad, pero a mí eso me parece muy mal. Yo siento que hay que soltar y hay que vivir y ser feliz, además de que mamá también merece un poco de libertad, ¿no? De que vea los pajaritos, de que se levante tarde, de que descanse. Y con un hijo toda la vida se va a parar a la sede a hacerle desayuno igual a la edad que tenga. O sea, es un caos total en muchos aspectos. Vamos con referencias comerciales. Al volver, Karina, quiero que me des un punto de vista. Tú que manejas mucho la parte de la infancia con esta actividad, la ABC de las emociones, ¿cómo viste el panorama que se vivió en la capital venezolana, el tema de los niños, ¿no? ¿Qué recomiendas en este momento? Porque en la familia venezolana, en muchos hogares, consumen las redes sociales, noticias verificadas y noticias no verificadas. Y esto también fue parte y consumo de los pequeños, de los adolescentes que observaron todo esto, y para muchos tal vez fue parte de una tragedia o tal vez le dio risa a su inocencia, pero para muchos como un trauma, ¿no? ¿Qué pueden hacer papá y mamá en este momento? ¿En qué punto tú puedes apoyar a estos niños que se sienten un poco afectados porque el compañerito falleció en este terremoto o porque papá y mamá mueren en el terremoto, me quedo solo y tiene 12, 11, 10 años? Ya van entendiendo poco a poco la realidad que vivimos y que todavía es noticia en el mundo, porque el mundo tiene el ojo puesto a Venezuela, y no por un tema de politizar, sino fue una tragedia ocurrida, no estábamos adaptados, Venezuela está escasa en educación sísmica, acá no estamos listos para esto, esto lo veíamos en las películas, lo veíamos en diferentes países, jamás pensamos que iba a llegar. sabemos las tragedias, el Vargas, el fenómeno de la pandemia, pero esto fue un golpe muy duro para Venezuela. Vamos con música, referencias comerciales y volvemos con más.
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2: 1:30 minutos.

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0: Continuamos a esta hora de la tarde, totalmente activado. Ya quedan unos minutos para cerrar el espacio por el día de hoy, pero seguimos con Karina Pérez, quien es terapeuta, con una idea, una iniciativa para los pequeños de la casa, la ABC de las emociones. Karina, te decía hace un rato, ¿no? Los pequeños de la casa se vieron afectados también con la situación en La Guaira, exactamente, aunque sabemos que los dos terremotos afectaron zona de Maracay, también del estado Falcón, ¿no? Acá se sintió el movimiento muy bajo, pero se sintió, es algo que, bueno, la gente en ocasiones veo en los estados la burla, ¿no? ¿Lo sentiste, no lo sentiste? Yo digo, hay que vivir ese acontecimiento para darle importancia y madurez y seriedad al tema, ¿no? Yo nunca haría algo así porque me parece el chiste, me parece fuera de lugar en ese aspecto, ¿no? Hay chistes que tú en familia, en fiesta, tal vez jocosamente, pero este tipo de temas, sabiendo lo que ocurrió y el efecto que ocasionó un terremoto, no me da a mí para dar y colocar en mi estado un chiste. ¡Lo sentiste! Y el emoji de carcajada, ¿no? Aunque yo entiendo el humor del venezolano, que en ocasiones hasta me cae mal, pero es parte de lo que hace la gente, ¿no? Con estos casos que a mí sí me dejó afectado muchísimo emocionalmente, lo que fue el 24, que los dos terremotos, lo que fue miércoles para jueves, se lo dijo un especialista que me acompañó también para bueno, recordar un poco al oyente que piensa que uno como labora en esto, uno también es un poco fuerte y duro y no le pasan cosas reales, ¿no? Y yo le decía que del miércoles para el jueves, si dormí 2 horas fue mucho, me dio muchísima ansiedad, aparte que yo tengo bruxismo, acabé con parte de mi diseño de sonrisa que estaba recién, fue una locura total. Jueves y viernes fue muy fuerte emocionalmente, tanto así que no vine a la radio, no tenía cara ni voz para tocar un tema o algo puntual en la línea de mi show. De verdad me sentí así como, no sé, o sea, las noticias las veía, de paso que las redes colapsaron y tanta información, bombardeo, que la mente de uno se ve también afectada. Y jueves y viernes para mí fue un caos total. Yo vine agarrando un poco, fue el tema de ya el día lunes volver nuevamente como que a entender un poco la realidad, que es una realidad que yo no puedo venir a decir ya esto pasó, ya olvidemos, o que yo diga bueno, sigamos adelante. O sea, era muy rudo ver tanta gente, tantas partidas, pero a mí me conmovió bastante, que soy tan duro de corazón, y esto me marcó muchísimo. Por eso te digo que en la actualidad, si llega a pasar un movimiento sísmico, no tengo la agilidad de colocar en un estado, mira, lo sentiste, y un emoji sabiendo la tragedia que puede ocasionar. Los pequeños de la casa también vivieron momentos incómodos. Muchos niños sin papá, sin mamá, sin hermanos, sin mascota. Fuerte la cosa. ¿Cuál es tu punto de vista? ¿Cómo pueden manejar las emociones? En este caso, un niño que tal vez llegó al estado, digamos, que perdió todo, familia, hogar. ¿Cómo el entorno puede cooperar en las emociones a ese niño?
1: Primeramente, yo siento que, bueno, todo lo que pasó en ese momento, porque escucharte fue así como volver allá, es encontrar a Dios. Para mí no hay salida, y reconocer que si no tenemos a Dios en el corazón, no vamos a salir de ninguna situación.
0: Así es.
1: ¿Por qué? Porque desde el momento en el que llegamos a esta tierra, ¿verdad? Tenemos la señora dualidad, que vamos a vivir cosas buenas y no tan buenas. Entonces, esto es un llamado a la acción. Un llamado a la acción desde el corazón. ¿Por qué? Porque las familias no se dicen te amo porque el papá o el hijo no respeta al papá, o el papá no respeta a los hijos, o no se muestra el amor como tal. Yo no puedo estar sufriendo por algo que está pasando en Caracas cuando yo en mi familia ni siquiera les muestro el afecto. Familias enteras se murieron. ¿Se dirían te amo en algún momento?
0: Sí.
1: O simplemente estuvieron en automáticos toda la vida. O agradecían que amanecieron, que están vivos, que tienen un trabajo.
0: El vivir el hoy, tan importante, ¿no, Karina? Estamos en una necesidad de angustia, de saber qué viene el próximo mes, qué vamos a hacer en agosto, qué haremos en Navidad, queremos que venga la persona que está afuera, pero no vivimos el hoy y perdemos el tiempo solo con el hecho, si ese familiar de afuera le dijo, ya este año no puedo, se me hace difícil. caen en una molestia, una incomodidad, hasta una discusión, tal vez vía telefónica, y ya va. O sea, hay cosas de cosas y para todo siento que hay tiempo, ¿no? Pero el vivir el hoy siento que es más importante, y que esto fue una lección además, que no solo fue una lección para quienes de repente viven acelerados, sino para aquellos que se sienten poderosos y dueños del mundo y de las decisiones, y que yo soy el que mando, yo soy el líder. Decía iniciando, no sé si me escuchaste, aunque lo dudo, estabas perdida acá en el piso de la radio. Yo decía cuando inicié, porque me pasó algo en horas de la mañana con un busetero, y yo decía, a ver, la gente ha perdido todo, la gente no hay respeto, no hay tolerancia, no hay educación, o sea, no se para la buseta para que tú te subas, sino manejando encendida, tú te montas, te tiran en la parada, el busetero no te ve la cara, te quita el pasaje, arranca como un loco por competir con el otro busetero, o sea, no hay un respeto en nada. Hay tantos accidentes, el semáforo en rojo y el carro pasa, se lleva a un humano o a un animal, no importa, lo dejo ahí tirado. Entonces siento que falta esto y no hay un valor, ¿no? Y también está el jefe, que también lo tocaba, que en la actualidad, bueno, se siente el líder porque ataca, maltrata. Y hoy que es quincena, decía yo, no paga bien, pero exige, ¿no? Es de 8 a 6 y el almuerzo es rapidito. Pero no paga bien, no paga, y no pago el 15 sino el 16 porque se me antojó, ¿no? Entonces siento que todo esto afecta y nos lleva a una lección de vida de que seamos puntuales, seamos correctos, seamos educados, tolerantes, vivamos en calma, en paz, y vivamos el día a día.
1: Sí, fíjate algo, que todos somos uno. Cuando el otro te viene a mostrar algo que es de oscuridad, algo que te molesta, es algo que tú tienes que trabajar en ti. Cuando el otro me muestra el amor, me muestra lo bonito de la vida, eso también soy yo. Entonces, enseñar y reconocer que somos luz y amor, que tenemos a Dios en el corazón, que lo podemos hacer diferente, que agradecemos todos los días cuando nos levantamos, que agradecemos que tenemos salud, estamos vivos, tenemos un cuerpo, eso nos conecta con la vida.
0: Karina, ¿es malo estar todos los días o queriendo y deseando estar feliz? Es malo, porque tú sabes que hay personas que dicen, pero ¿qué será lo que come esta persona? Que todos los días lo veo con una sonrisa oreja a oreja y no le pasa nada, ¿no? A ver, cuéntame un poco de esto, porque yo siento que es como una medicina, ¿no? Es como una medicina también que puede existir en la humanidad el estar bien, porque así como está ese que está de la sonrisa de oreja a oreja, está el que se está quejando todos los días porque llueve, porque sale el sol, porque hay dinero, porque no hay dinero, porque vino y lo saludó, porque no lo saludó, que uno dice, no parece un humano, parece un caos.
1: Fíjate que hay personas que son vitamina.
0: Okay, sí.
1: Y esas personas vitamina, que son las que tienen esa sonrisa, que son las que están alegres toda la vida, todo el día prácticamente. Entonces, así me pasó un día, ¿no? Que alguien me dice, ¿y usted en qué parte de Venezuela vive? Yo le dije, en la misma que usted. Pero usted es el que elige si usted quiere ser feliz o se quiere amargar la vida. ¿Por qué? Porque si hoy no se pudo, bueno, mañana se podrá. Porque es que entonces, si no, ¿qué? Si no lo logré hacer hoy, me voy a frustrar. Si yo me frustro, no logro nada. Entonces, ¿qué quieres hacer? ¿Frustrarte o ir un día a la vez? Para que consigas la presencia de Dios en tu vida y que, para que puedas reconocer inclusive que el amor se encuentra a través del otro. Y fíjate que eso pasó allá. Cuando fueron allá a ayudar, allá no miraron si eran de un color o de otro. Todos éramos venezolanos y personas del exterior que vinieron a apoyar.
0: Y desde murió el amor. Gente roja, gente azul, gente con dinero, sin dinero, niños, sí, ancianos, murió un gentío. Y yo siento que es el valor que tenemos que darle a la vida, a lo que Dios nos da en el día a día. A veces pensamos de que si nos despertamos y tenemos un tiempo y no hacemos nada, porque, ay, bueno, mañana, pero ¿por qué no lo haces hoy, no? ¿Por qué no lo haces hoy si está el tiempo, la disposición, las herramientas? ¿Por qué el esperar? ¿Tú qué sabes? Yo tengo esto ahora como ley de vida desde hace unos cuantos años, que yo digo, mira, yo vivo el hoy y haré lo que me guste, lo que me apasione, lo que me invente, lo voy a gozar porque el mañana no lo tengo yo. Y el pasado pues ya pasó, hay cosas que me dejó buenísimas como cosas que me dejó lecciones de vida. y que uno las agarra como no un tema de rencor, sino como para entender de que no vuelvo a hacer esto o no repito esto, pero el acelerar o el querer ya, no, mira, tengo una agenda, entonces, hoy no, mejor, hoy duermo hasta las 12 y lo hago el sábado. ¿Tú qué vas a saber si te vas a despertar el sábado? Y suena rudo, ¿no? Hay gente que me ha dicho a mí, tú sí eres rudo cuando dices eso, ¿tú qué vas a hacer si te despiertas? Pero es así. O sea, nadie sabe cuándo le va a tocar el día. Hay gente muy sana, gente que tú la ves, bueno, hay una chica generadora de contenido, no sé si viste en la nota, que le metía mucho al tema terapéutico emocional y murió. Ella murió y todo el mundo ha hecho eco de que una mujer feliz, que conocidos de ella, medios mexicanos, mayameros, decían, nunca imaginamos, porque ella además dejó una carta donde expone de que parte de su felicidad no era como se veía en redes. Entonces es un tema de que tú vives hoy, tú no sabes mañana, ¿no? Y más aún si vas a tomar la decisión de quitarte la vida, ¿no?
1: Y fíjate que todos somos seres humanos.
0: Sí.
1: Independientemente de a lo que tú te dedicas, así el que trabaje el área emocional, el que sea psicólogo, que haga cualquier tipo de cosas en el área de superación personal, es ser humano.
0: Sí. Y
1: el,
0: toca,
1: y el primer bastante. Trabajo difícil es primero trabajar en ti. Y hay muchas personas que se ven muy bonitas en las redes sociales, sí. O bonitos y bellos y todo, pero cuando van a ir hacia adentro, no pueden, les cuesta.
0: Sí, porque es como una imagen, una máscara, ¿no? Y hay muchas cosas a fondo y pasan muy a menudo en mi campo, en el mundo artístico. Vemos muy bonita la persona, muy cosa, pero ajá, bueno, la candidata del Miss Universo hace unos cuantos años, la morena que acabó con su vida en los Estados Unidos, que se lanzó del edificio,
1: ajá.
0: Una morenaza espectacular, y quién iba a imaginar que tenía una situación emocional, psicológica mal, ¿no? Y así pasa con muchos, porque yo le digo a la gente, a veces me dicen, no, es que te vi, me dio como pena saludarte porque te vi así como delico. Yo le digo, no, yo soy igual que usted, de carne y hueso. Tomo café en la mañana y me como una arepa, ya sea con huevo o con queso. Pero yo soy un humano como todos y me pasan cosas como todos. Bueno, en este momento me pasó una situación con mi vehículo y estoy en buseta. Bueno, hoy, exagerado yo. Eso es hoy. Y de verdad soy una persona como todos y que tenemos situaciones, emociones que a veces nos toca lidiar, pero hay que buscar ayuda, que eso es el tema, ¿no? Hay que buscar ayuda porque es donde no salimos de ese caos.
1: Por eso es que la educación emocional es tan importante.
0: Tan importante. Para los pequeños de la casa, para el adolescente, para el adulto contemporáneo, para el adulto mayor, para el resto de su vida hay que manejar. Porque el abuelo, aunque usted diga ya vivió lo que tenía que vivir, también vive en un tema de caos. Y más en la actualidad como está el país, ¿no? Ellos son los más afectados porque vivieron un país muy distinto, un país rico.
1: Sí.
0: Y al ver todo esto, pues para ellos también es un afecto, un caos. Y Karina está a disposición. Si usted necesita que vea a su abuela, a su abuelo, que lo guíe en un momento de tranquilidad, de emociones, que lo olviden un poco esa burbuja colapsada que viven todos los días. Importante recordar redes sociales, número de contacto, fechas del ABC de las emociones. ¿A quién va dirigido, Karina?
1: El ABC de las emociones va dirigido para niños de 4 a 10 años y preadolescentes de 11 a 15. Mi Instagram es Karina Y. Pérez, mi número de contacto 0424-705-0608.
0: Karina, quisiera también ya para finalizar tu mensaje para los oyentes que nos están escuchando y que están en un caos mental, porque no llegó la bolsa del mercado, porque no tengo para el pasaje, porque tal vez tantas cosas que pasan externas, pero tiene vida, tiene techo, tiene comida, y si miramos a un lado vemos la zona afectada de La Guaira, que no hay casa, no hay comida, no hay techo, y la gente pidiendo ayuda, y ahora en las redes todo el mundo diciendo que esto es una estafa. Yo digo, ¿a qué juegan? Ay, ya no puedo con esto. Yo no puedo. El país dividido en tantos polos, en tantas situaciones, hasta en una tragedia sacan, bueno, lo que pasó con esta pareja de chicos homosexuales, el doctor Lenin, que lo seguí toda la historia, y muere el muchacho, tantos días él luchando. Y ahora sacan una historia de él, lo vinculan con el tema político, le dan palo. Bueno, yo digo, ya va, yo no sé. Y ahí es donde yo digo, me canso, me harto de decir, cuando la gente dice, el venezolano es lo máximo, es unión. No, aquí nos falta mucha unión y empatía. Es mi país, nací acá, bueno, nací en Caracas, pero soy venezolano 100%, aunque mi vida la he hecho acá en Gochilandia, pero al venezolano le falta muchísimo. Lo que tienen otros países que son tan regionalistas, lo mío tiene más valor, acá no, acá se muere alguien y le sacan ya el cuento. Pero murió porque, o sea, déjalo descansar en paz. O sea, de la vida de este joven, Jordi Paredes, que murió en la tragedia, le sacaron un pasado al doctor Lenin. ¿Qué importa ese pasado con lo ocurrido con el terremoto y la vida de este chamo? O sea, seamos empáticos, vivamos siendo felices y todo el mundo ve las cosas que le pasa al de al lado. Pero ajá, revísese usted, ¿qué le ha pasado y qué está haciendo, no? Tu mensaje de empatía para los venezolanos, Karina.
1: Mi mensaje para Venezuela es que se conecten con el amor y que sientan la presencia de Dios en sus vidas. Y que cuando juzgamos al otro, no tenemos a Dios en el corazón, ni siquiera cuando nos juzgamos a nosotros mismos. Así que ámense y amen, porque si ustedes no se aman y no aman, entonces allí no está Dios.
0: Y la vida se pierde rapidito, en segundos. Así que valoren la vida, valoren el entorno, valoren lo que hagan, valoren eso que tienen en este momento. Dejen de quejarse. Si no se siente conforme, se mueve. Si algo le molesta, se mueve. Busque lo mejor para usted. Nadie va a venir a decir, mira, usted es bueno para esto, hágalo. Nadie le va a decir, usted va a ganar tanto en tal lado. Muévase, que eso es algo importante en la actualidad. Karina, éxitos y bendiciones.
1: Gracias por tu invitación.
0: Para mí siempre es un gusto. Karina Pérez nos acompañó en este momento, una terapeuta que tiene en el estado, así que ya saben, niños, adolescentes, adulto contemporáneo, adulto mayor, que emocionalmente tal vez se siente un poco afectado, movido. Bueno, ¿tú estás ubicada dónde, Karina?
1: En Barrio Obrero.
0: Ok.
1: Por donde está el 100% Banco, okay. Media cuadra, te consigues el edificio Vélez.
0: Ah, donde está la dulcería. Se endulza abajo y se sube arriba para que, ajá, chacamán. Divino. Número de contacto, Karina.
1: 0424-705-0608.
0: Llegamos ya a la parte final del show de Yosmer por el día de hoy, bajo la coordinación de Nerio Ramírez, la dirección de la licenciada Omaira González, y esta lengua y este cuerpo de Yosmer Arenas. Mañana volveremos con más. Hoy hubo una amena conversación, el ABC de las emociones para los pequeños de la casa. Se los he dicho desde hace un buen rato, lo repito constantemente porque hay personas que todavía conectan conmigo y es el chisme directamente. Esto es un espacio totalmente variado, es un magazine que busca la manera de hacer lo que no hace el resto. ¿Qué hace el resto? Rácata. Rácata 2 horas. Yo acá vengo a conversar con gente valiosa, gente que está en la ciudad, gente que puede ser herramienta y personas que pueden apoyar todo lo bueno que se hace en este país llamado Venezuela. Más empatía, más educación, más respeto y ante todo, respetemos al de al lado. Usted no sabe qué está viviendo esa persona en este momento y usted le está dando palo. Tenga mucho cuidado con lo que dice, cómo hace y cómo actúa, porque eso también es, yo no dije nada, pero cómo actuaste. Con eso que yo no dije nada, ya es todo. Se les quiere un montón. Arroba Yosmer Arenas 25. Feliz tarde. Pásenla bien. Quédense en buena compañía con los buenos locutores de la mejor radio del estado Táchira. Bye, bye.
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1: 12.

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0: estamos muy contentos porque cumplimos exactamente un mes. Un mes en esta emisora que nos ha recibido con los brazos abiertos y siendo parte ya de sus tardes, de 2 a 4 de la tarde. Así que estamos de celebración. Hoy me toca ponerme al frente del timón porque nuestra querida Clau tuvo algún inconveniente, pero está presente con nosotros y les manda un abrazo gigante. Así que no se preocupen porque vamos a estar acompañándoles como siempre hasta las 4 de la tarde. En los controles me acompaña a su vez Kevin Gutiérrez.
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0: En la dirección general de este espacio, la licenciada Omaira González.
2: ¡Increíble!
0: Y por supuesto, en la parte técnica, nuestro querido Nerio Ramírez, en la coordinación.
3: ¡Hola, gordito!
0: 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Gracias por permitirnos ser su portavoz en este espacio. Señores, la única tarea que tienen a esta hora de la tarde es dejarse sorprender. Bienvenidos.

0: Así es, al aire, señores. Son las 2 de la tarde con 17 minutos en todo el territorio nacional. Hoy es miércoles 15 de julio y, como siempre, estamos en buena compañía. Ustedes con nosotros y nosotros con ustedes. Hoy, 15 de julio, Kevin, por cierto, se celebra...
1: ¡Santa quincena!
0: Ajá, la quincena, la quincena. Llegó la quincena, señores.
2: Hoy botamos la casa por la ventana.
0: ¿Qué vas a hacer hoy con la quincena?
2: Pagar deudas.
0: ¡Ay, Dios mío! Pero te queda algo para el disfrute.
2: No, sí, sí. No creo. Pero bebé, esperemos a la otra quincena.
0: Bueno, es 15 de julio y, además de la quincena, se celebra el Día Mundial de las Habilidades de la Juventud. Esta fecha, les cuento, fue proclamada por la ONU en el año 2014 con el objetivo de reconocer y promover la importancia de dotar a los jóvenes de competencias técnicas, digitales y profesionales que les faciliten el acceso al mercado laboral. Kevin, ¿tú te imaginas haber crecido sin el acceso a esas herramientas educativas que el día de hoy no te permitieran hacer lo que haces?
2: Es como crecieron, ¿no?, nuestros padres, básicamente.
0: Como crecieron nuestros padres.
2: Creo que tú y yo crecimos a la mitad de esto.
0: Exacto.
2: Encontramos internet, computadoras, ya, qué sé yo, inicios de la adolescencia, por ahí. Entonces, creo que vivimos la mejor experiencia de todas, que fue un poquito de lo antiguo y un poquito de la nueva era.
0: Total, ¿no? Buen análisis. Además de esta importante efeméride internacional, les cuento que hay otros acontecimientos históricos. Por ejemplo, un 15 de julio, Kevin, del 2011, se estrenó a nivel mundial la última película de la saga de Harry Potter. ¿La viste? ¿Las viste todas?
2: Alto fan.
0: Alto fan.
2: Alto fanático de Harry Potter.
0: ¿Cuál fue esta última saga? ¿Cuál fue esa última película?
2: Las Reliquias de la Muerte, parte 2.
0: Ok, yo no sé.
2: ¿Ya hace cuántos años fue?
0: 15 de julio de 2011.
2: Imagínate.
0: Más de 20 años.
2: Ay, Dios mío. 25 años ya.
0: Sí, se nos cayó la cédula. ¿Qué?
2: 15 años.
0: Y un 15 de julio del 2006 se lanzó al mercado la red social Twitter. Esa red social que, sin duda alguna, nos comunica y nos conecta con todo el mundo, en cualquier parte del mundo, Twitter.
2: Que hoy es llamada X. Comprada por el señor Elon Musk.
0: Que hoy es llamada X.
2: Sí, señorita.
0: Y que ahorita está desbloqueada.
2: Sí, uy, fin, sí, por fin. Gracias, gracias.
0: Lo necesitábamos.
2: Ya estaba cansado de usar VPN.
0: Totalmente. Mira, aparte de todo esto, hoy juega a las 3 de la tarde Argentina con Inglaterra.
2: Epa, eso es un encuentro histórico, ¿no? Un encuentro histórico porque el tema de Argentina con Inglaterra viene desde las guerras de las Malvinas.
0: Imagínate, o sea, hoy no solo es un choque deportivo, sino cultural,
2: es histórico. Cultural, es historia. Ocurrió primero lo de las Malvinas, ¿sí? Una guerra entre Argentina e Inglaterra por las Malvinas, por las Islas Malvinas. Después tuvimos en un encuentro futbolístico la famosa mano de Dios de Maradona. Fue un encuentro de hace... El 25 de julio, si no me equivoco, se cumplen 40 años de esa famosa mano de Dios.
0: Okay.
2: Donde el famoso futbolista Maradona pues mete un gol con el puño ante Inglaterra y lo deja descalificado del Mundial en su momento. Si no me equivoco, fue del 86.
0: Ok.
2: Entonces... Cositas han pasado entre estos dos equipos. Históricamente se han visto 4 veces, de las cuales 2 las ha ganado Argentina, 2 las ha ganado Inglaterra.
0: O sea que la atención hoy va a estar interesante.
2: Interesantísima, y viendo todos los temas futbolísticos que se ha visto encima de Argentina, con el tema del favoritismo y todo eso que se habla, está complicado.
0: Y aunado a lo que sucedió ayer, porque bueno, yo por ejemplo y muchos no esperábamos la derrota de Francia.
2: No.
0: O sea,
2: no.
0: Eso fue también un batacazo.
2: Sí, pero aquí la derrota de Francia ya fue más tema futbolístico, tema deportivo.
0: Sí. Pero comparado a esa tensión de lo que pasó ayer con lo que viene hoy, tiene algo de similar en cierto aspecto.
2: Hoy la tensión va al 1000%, ayer la tenía al 200.
0: Señores, yo soy Danjira Dávila, locutor certificado por la Universidad Central de Venezuela, con el número 52768 y con registro de productor independiente 31276. Hoy acompañándoles en Déjate Sorprender a través de 94.1 FM. Buena compañía. Vamos a disfrutar de Danny Ocean con esto que está de fondo y se titula
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2: Pretty.
0: Pretty.

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4: 2:30 minutos.

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1: Así es, tu radio, tu ritmo, tu tarde. Y escuchábamos y disfrutábamos Señora de Madrugada. Oye, esa canción tiene su tiempo ya, ¿no, Kevin? Sus añitos allí retumbando en esas fiestas de colegio, de bachillerato. Bueno, yo la recuerdo, que por cierto tenía tiempo sin escucharla, sin disfrutarla. ¿Tú también?
2: Bastante, bastante. El señor Tito Rojas, una canción de 1993.
1: 1990. Ah, sí. No, están viejas entonces.
2: Yo todavía no había nacido. Vieja sí está. Vieja sí está. Yo todavía no había nacido.
1: Dios mío. ¿Tú naciste en el 96?
2: Siete.
1: Bueno, era Señora de Madrugada. Nosotros estamos con ustedes, como siempre, en 94.1 Buena Compañía. Y es una delicia estar conectados con ustedes. Las líneas de 94.1 Buena Compañía y nuestras plataformas digitales están completamente activas para ustedes. Hoy me puedes escribir a través del 0424-728-1052 y también como mensaje directo DM al Instagram, arroba Dangi, D-A-N-G-I-G y Latina, Dangi en radio. Puedes saludar, puedes enviar una felicitación, puedes enviar un saludo, algún servicio público en materia de salud. Atención, solo de salud, con gusto, seremos ese puente entre ustedes y la audiencia. Así que repito, 0424-728-1052 y arroba Dangi en radio. Por supuesto, sigan también a nuestra querida Clau, arroba Soy Clau Pernía en radio, y a este programa en TikTok como arroba Déjate Sorprender en 94.1 Buena Compañía. Y cuando son las 2 de la tarde con 39 minutos, queremos recordarles que el presente es lo que vale, así que disfruten de lo que están haciendo a esta hora de la tarde, si estás en la oficina, si estás en tu casa, si estás conduciendo tu vehículo. Bueno, disfruta ese momento preciso porque es el momento que vale, el momento presente. Vamos a disfrutar ahora de una buena canción, de un buen tema. Esto de fondo es también un poquito viejo, vamos a decir. Esto es Noche
2: de Entierro.

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1: Y bueno, seguimos con ustedes cuando son las 2:44 de la tarde. Quiero enviar un saludo a mi súper amiga. Mira, Kevin, amiguis. Me está escribiendo mi amiguis Joana. Amiguis. Joana es mi hermana y me está diciendo, oyendo. Yo le digo, ¡qué milagro! No, mentira, ella siempre me escucha. Gracias, Joanita.
2: Hola, hermana.
1: Hola, hermanita. Te quiero, te amo y te adoro. Te espero pronto por aquí. Por cierto, ella es chef internacional y bueno,
2: esperamos la merienda.
1: Mira, hace unos se me fue el nombre del postre. Postre asiático, por favor, escríbemelo, Joana, porque se me olvidó.
3: ¿Cómo
1: se me va a olvidar?
3: Pero qué divino, qué rico. Mire, le voy a echar un cuento rapidito. Ajá. Sabes que yo nunca había probado el sushi.
1: Ajá.
3: Y el sábado me llevaron al sushi de almuerzo donde estaba. Qué cosa tan rica. Nunca había probado sushi.
1: No te creo, en tu vida.
3: Nunca había probado sushi bien en mi vida.
1: ¿Y te gustó?
3: Y me gustó.
1: Bueno, esa
3: me
1: es mi comida favorita, el sushi. Así que vamos a
3: ver. Sales cara, ¿no?
1: Salud cara. Salgo cara. Y bien, a esta hora de la tarde es momento de compartir con ustedes una reflexión de nuestro segmento Almas al Aire.
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1: Así es, con la actitud positiva que se elige. Hoy hablaremos de abrazar la incertidumbre como un lienzo en blanco. Bienvenidos a este espacio de reflexión, Almas al Aire, este rincón donde bajamos la prisa del día y nos permitimos mirar hacia adentro. Y quiero que hablemos de algo que a todos nos ha quitado a veces un poco el sueño alguna vez, el miedo al mañana, esa incomodidad que nos genera el no saber qué va a pasar, esa incertidumbre en una sola palabra. Nos pasamos la vida buscando certezas, respuestas definitivas y planes perfectos. Queremos que el camino esté completamente iluminado antes de dar el primer paso. Pero la gran verdad de la vida es que el cambio es lo único constante y la incertidumbre no es un enemigo, es en realidad un lienzo en blanco. O sea, vamos a imaginarlo como un lienzo en blanco, la incertidumbre. Cuando dejas de exigirle al futuro que sea exactamente como tú quieres, te abres a la magia de lo inesperado. Por eso también el nombre de nuestro programa, Déjate Sorprender. Abrazar la incertidumbre significa respirar profundo y decir, no sé qué va a pasar mañana, pero confío plenamente en mi capacidad para resolverlo y salir adelante. Es entender que los giros imprevistos de la vida muchas veces nos protegen de caminos equivocados. A veces, Kevin, no sé si te ha pasado que te sucede algo aparentemente negativo y tú con el tiempo dices, oye, realmente no era tan negativo como yo pensaba.
3: Dicen que lo que es para uno es para uno, no importa cómo venga.
1: No importa, eso era para ti.
3: Si es malo es porque tenía que ser así.
1: Ajá, ok. Lo acaba de decir Kevin, lo corrobora Kevin. Y bueno, esto nos coloca en el lugar correcto de la historia, con la gente correcta. Así que hoy, querido oyente, te invito a quitarte el peso del futuro. Haz tu mejor esfuerzo en este presente. Sonríe a lo que tienes hoy. Y recuerda que la vida se escribe paso a paso. No necesitas ver toda la escalera, solo dar el siguiente paso o escalón con fe. Bonito, ¿verdad? Bonito y para recordarlo. Son las 2 de la tarde con 47 minutos. A tan solo 13 minutos de iniciar este partido, este partidazo de Argentina con Inglaterra. Y nosotros estamos esperando a ver qué va a suceder hoy. ¿Qué dices, Kevin, el marcador?
3: Inglaterra siempre, Inglaterra. ¿Cuánto? No importa, no importa. Así sea 1-0, 2-0, 15-0, Inglaterra. Todo lo que sea, todo para sacar a Argentina.
1: ¿Y ustedes por quién? A ver, escríbanos, 0424-728-1052. Por aquí escribe mi mamá, confiar en Dios, quiere decir que también está en sintonía. ¡Hola! La señora,
3: ¡hola, mamá!
1: Mari, ¡hola, mami! 2:48, gracias por escribirnos, gracias por estar en sintonía. Vamos a hacer una pausa. ¿Todavía? ¿Nos despedimos? Bueno, nos vamos. Finalizamos entonces la primera hora de Déjate Sorprender a través de 94.1 FM. ¡Buena compañía!

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1: Y seguimos con ustedes. Gracias por estar allí compartiendo con nosotros detrás de los micrófonos. Esto es Déjate Sorprender a través de 94.1 FM Buena Compañía. En el streaming también nos puedes sintonizar como www.radiobuenacompañía.com. Kevin, ¿cómo está eso del streaming? ¿Te has conectado últimamente?
2: Sí, señorita, está activo, está activo.
1: Activísimo. Y activísima está la gente porque ya comenzó el partido. Son las 3 de la tarde con 5 minutos. Acababa de suceder algo. Veíamos la pantalla y ¿qué sucedía?
2: Hablando del partido, no sé, creo que fue una falta allí con Messi, después con Bellingham. Hay algún dilema, pero el partido ya se puso caliente a los 3 minutos apenas de iniciarlo.
1: Sí, imagínate, 4 minutos 47 exactos.
2: Lo dijimos temprano, esta rivalidad no viene desde ahorita, viene desde antes. Este partido es candela, este partido es caliente, es interesante, vamos a ver qué sucede, vamos a ver qué pasa. Los muchachos están dando fuerte, están jugando fuerte, están cayendo fuerte, vamos a ver qué sucede.
1: Claro que sí, vamos a ver qué sucede. Y bueno, hace rato hablaba de un postre asiático que no me llegaba el nombre. Bueno, Kevin tiene por allí como un secreto con ese teléfono que todo.

0: 745-1554-0414-745-1554. Imagínate que viene una fiesta, una reunión en la que llegues y pruebes los mochis. O sea, algo supremamente diferente. No, epa, no vas a comerte una palmerita.
1: No es lo mismo que ir a buscar una fiesta, un tequeñito, unos pastelitos. No, algo diferente, algo rico, algo sabroso. Unos mochis, claro que sí.
0: Los mochis, claro que sí. Mira, vamos a buscar por aquí también. ¿Cuántos partidos nos quedan de esta copa?
1: Dos. ¿Dos? Este y otros dos.
0: No puede ser.
1: Sí, señorita.
0: ¿Y la predicción entonces es qué? ¿Inglaterra?
1: No quiero hablar de predicciones porque bueno, la última vez que hablé, no. Mire, cada vez que lo voy a un equipo, pierde. Entonces creo que esa vez le iré a Argentina.
0: Ajá, para ver si pierde. Pero lo cierto es que solo quedan dos partidos.
1: Sí, señorita, nos queda la culminación de este partido, que es la segunda semifinal. Allí definimos quién va a ser el contrincante de España en la final y quién va a ser el contrincante de Francia para disputar terceros y cuartos lugares. Eso se disputará el día sábado y domingo.
0: Claro que sí. Mira, dice que puedes seguir la cobertura y transmisiones en vivo a través de las plataformas como el calendario de fútbol de ESPN o consultar la selección detallada de resultados mundial 2026 de Marca. Bueno, vamos a ver qué sucede. Lo cierto es que hoy, como siempre, es una tarde de fútbol y yo sé que la gente está conectada a
1: conectadísima.
0: Así que vamos a dejarlos conectados, pero también en compañía de 94.1 y por supuesto buena música. Disfrutemos ahora de, vamos a ver qué tenemos por allí. Te hacen falta dos, de Manuel Turizo.

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1: Le estaba diciendo a Kevin que cuando yo como dulce me pongo un poquito, hiperactiva.
2: Va a empezar a darle sal.
1: Bueno, entonces me comí una galletita y bueno, aquí estamos.
2: Oye, si supieras que yo soy todo lo contrario.
1: Ajá.
2: Yo como dulce y me aplaco un poquito.
1: Al revés.
2: Sí.
1: Yo, eso es extraño, ¿sabes? Porque siempre el dulce genera hiperactividad.
2: No, es que yo siempre soy hiperactivo, ese es el dilema.
1: Al revés.
2: Sí, es todo lo contrario.
1: Te aplaca.
2: Siempre soy hiperactivo, como dulcecito, es como que me apacigua, me pone tranquilito.
1: Oye, se viven momentos de tensión y es que Argentina y
2: Inglaterra
1: están allí disputándose, o sea, casi que venía un gol, ¿no? Lo estábamos aquí viendo, pero...
2: No, es que el partido está fuerte, esto es un toma y dame, esto es contra y recontra.
1: Esto es un toma y dame, un contra y recontra, lo acabas de decir. Y en este intervalo de 5 minutos antes de la media hora, de esta segunda hora, fíjate qué trabalenguas dije. Vamos a comentar rápidamente lo que significa la discreción y prudencia al hablar, Kevin. Nosotros que estamos en los medios, pues tenemos que manejar esto día tras día, porque a veces es saber qué decir y cómo decirlo. Y para la vida diaria, ¿cómo podemos aplicarlo? Tiene que ver con vivir con elegancia, este segmento que nos permite no solo vernos bien, actuar bien, sino proyectar una buena imagen de nosotros.
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1: Así es, la discreción y el valor de la prudencia al hablar. Ser una persona elegante implica saber escuchar más de lo que se habla y ser un guardián respetuoso de las condiciones y confidencias ajenas. Hablar con prudencia significa que nuestras palabras pasen por el filtro de la empatía antes de que salgan de la boca, asegurándonos de lo que vamos a decir construya, sume o consuele, en lugar de destruir o generar intrigas. La persona discreta brilla con luz propia porque genera un espacio de seguridad y confianza al alrededor. Todos sabemos que la palabra es ley y lo decimos con tranquilidad y serenidad. Un corazón prudente y una boca que siembra respeto son las cartas de presentación más distinguidas de alguien que alguien puede poseer. Fácil, sencillo, Kevin. Saber qué decir, cómo decirlo y en el momento preciso. ¿Practicas la prudencia?
2: Sí, claro.
1: ¿De qué manera?
2: Toca.
1: Sí, toca. ¿Lees a la persona antes de decir la amiga?
2: Sí, hay que tener consciente del lenguaje corporal. Hay que estar consciente de lo que dice la persona con la que estamos hablando y saber interpretarlo y elegir las palabras adecuadas.
1: Claro. Mira, tenemos a personas especiales, muy especiales en sintonía. Tenemos un cumpleaños de una persona súper especial. Vamos a escuchar este segmento, que por cierto es un segmento nuevo del programa y que lo vamos a estrenar con el cumpleañero del día.
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1: Así es, y esta felicitación va para mi querido Alexander Murillo. Alexander es un artista, un estilista de gran trayectoria, profesional de la belleza. Además, les cuento que el año pasado tuve la dicha de tenerlo como mi estilista en el Miss Táchira. Y hoy mi querido Alexander Murillo, Alex, como le decimos, está de cumpleaños. Así que desde la cabina de este espacio, en nombre de todo el equipo, déjate sorprender, por supuesto, del equipo que lo acompaña, de Anderson, de Francisco, de las chicas,

0: que disfrutes este día. Y bueno, Kevin, tienes que ir a cortarte el cabello allá, porque además que los cortes que hace el caballero son espectaculares. ¿Cuándo te llegas allá?
1: ¿Cuándo lo vamos a llevar? Porque mire, yo tengo un barbero que si le monto cacho es peor que montarle cacho a mi esposa, ¿no?
0: Querido Alex, que disfrutes tu cumpleaños. Te quiero inmenso. Vamos a hacer una pausa y al regreso continuamos con

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4: 3:30 minutos.

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1: Bueno, estamos hablando de impresionar, iba a decir yo, Kevin, de improvisar. Y sí, es verdad, parte de dejarse sorprender es improvisar. Y también no tener todo siempre programado, ¿sabes?
2: Buenísimo.
1: A ver, cuéntame algo de tu día que te haya marcado esta mañana, por ejemplo.
2: Mire, no solo eso, iba a empezar con otra cosita. Y es, ajá, que hay una frase que a mí me encanta muchísimo del señor Baden-Powell que dice: haz un plan e improvisa sobre el plan.
1: Ok. Haz un plan e improvisa sobre el plan.
2: Esto para cuando el plan empieza a fallar, ajá, y te toca improvisar, te toca surfear esa ola como venga. Tú puedes decir: yo voy a agarrar esa ola, la voy a surfear, voy a hacerlo así, así, asado. Pero si las condiciones cambiaron, total, y ya estás en el agua, ya estás sobre la ola,
1: tienes que salir a flote. No te puedes morir, tienes que solventar, tienes de alguna
2: que
1: manera.
2: Fluir como el
1: fluir
2: agua.
1: Fluye como el agua, fluye como el agua. Bueno, te preguntaba que si te había pasado algo, no sé, que te hubiera marcado, por así decirlo, esta mañana. Que tú dices, a veces te pasa el día y tú dices: oye, me acordé que esta mañana me saludó alguien que no veía hace 5 años.
2: Oye, esta mañana me pasó de que hay gente irresponsable, hay que decirlo. Uh-huh. Tenía una pauta con un cliente y al muchacho se le olvidó totalmente de que yo iba. O sea, eso es perder un poco el tiempo de uno, tiempo de los demás.
1: ¿Que ibas a grabar un video o algo así?
2: Sí, unos videos, iba a hacer unas cositas por allí, pero no se pudo. Esperemos mañana sea así. Yo sé que el caballero nos está escuchando, así que, chico, no seas irresponsable, atiéndeme.
1: Ay, vale, qué fuerte, vale.
2: Yo sí,
1: frentero. Fuertes declaraciones.
2: Así son.
1: Mira, y en todo este tiempo en radio, porque tienes también tu experiencia en tu programa, ¿algún momento que te haya marcado? ¿Algún programa que tú siempre tengas en la memoria?
2: Mira, precisamente nosotros acá, cuando teníamos el programa En Buena Compañía, teníamos el los martes de Ni Sí Ni No. Sí, se regalábamos algunos helados de Topping Cream. 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
2: 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Nosotros regalábamos unos helados, un combo 2x1, para las personas que nos llamaran y duraran un minuto sin decir ni sí ni no. Recuerdo mucho una señora, creo que se llamaba Alejandra, la cual era muy insistente, pero muchísimo. Mire, esa señora, le contamos 15 llamadas.
1: Ajá.
2: Que ya llegó un punto donde le decíamos: señora Alejandra, por favor, basta, basta.
1: O sea, para participar.
2: Sí, okay. Sí, pero es que perdía mucho y todos tenían 3 intentos. Sí, ella tuvo sus 15 intentos. Al punto de que un buen amigo de por allá de Michelena, que tiene una rifa, nos escribió y nos dijo: mira, yo quiero el número de esa señora para darle trabajo, para que sirva de cobradora, porque nadie es más insistente que ella.
1: Sí.
2: Mira, es algo que al día de hoy lo recuerdo con mucho cariño, con mucho aprecio.
1: Bueno, que me va a tomar tu dinámica aquí al aire porque te va a preguntar, a ver, si, ni sí ni no vas a responder.
2: Complicado.
1: Vamos a ver, complicado.
2: Dale, pues.
1: ¿Has dicho con claridad que quieres una relación con alguien?
2: Por supuesto.
1: ¿Has pedido disculpas por tu ambigüedad en algunas circunstancias?
2: Claro.
1: ¿Has dejado de enviar indirectas para hablar de sentimientos?
2: Totalmente.
1: ¿Te gusta la comida?
2: A veces. Hay comidas que no gustan.
1: ¿Eres cavernícola?
2: De vez en cuando. De vez en cuando, lo decía el señor Ricardo Arjona, cavernícola siempre somos.
1: ¿Te gustaría hacer algo que fuera incómodo?
2: Es bueno salir de la zona de confort, claro.
1: ¿Te arrepientes de algo de tu pasado?
2: Totalmente.
1: Sí. ¡Oh, my God! ¿Estás dispuesto a aceptar lo que te ofrece el ahora, aunque no sepas qué viene después?
2: ¡Pero claro!
1: Pero por supuesto. ¿Sientes que has sido firme en algún paso o compromiso en tu vida?
2: A veces, porque hay situaciones donde uno pisa y no tiene firmeza.
1: ¿Te han demostrado con hechos que eres una prioridad?
2: Ay, no me toques la tecla.
1: ¿Viste, no?
2: Ay, ya perdí. Bueno, perdí hace rato realmente, pero bueno.
1: Bueno, pero está interesante.
2: La mantuve y el punto es ese, el responder rápido está todo, porque si lo piensas mucho, aburre.
1: Mira, me pasó una vez, por cierto, el año pasado también en Miss Táchira, estábamos con el profesor de oratoria de Miss Venezuela.
2: Okay.
1: Y estábamos en un video y sí, era así, las preguntas, ta. Llegué como a la sexta y me equivoqué. Pero esa dinámica está interesante.
2: Pero es
1: por
2: buenísimo.
1: Cierto, está en internet, te voy a mostrar el video.
2: Ah, perfecto, me interesaría. Mira, vamos a hacer algo.
1: Ajá.
2: Vamos con un poco de música porque sé que la gente está pero pegadísima al partido. Y ya regresamos para despedir esta hora de programa, ya casi nos vamos, así que tranquilos, todavía queda un ratico. Gocen de la sintonía, gocen de la buena música que le traemos y no se aparten de la sintonía.
1: Genial.

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1: Al aire, y el tiempo pasó volando hoy, de verdad que sí. O sea, ya son las 3:50 y como siempre agradecidos de que ustedes nos hayan permitido acompañarles durante estas 2 horas de la tarde, 2 a 4 de la tarde. En nombre de todo el equipo que hace posible este espacio, en la dirección general de la licenciada Omaira González, en la coordinación de este espacio, por supuesto, Nerio Ramírez. En los controles me acompañó mi querido Kevin Gutiérrez. Gracias por ser también hoy voz de Déjate Sorprender. ¿Te gustó esta edición? Nos extrañamos a Claudia, por supuesto.
2: Sí, sí, sí, la extrañas tú, tranquila.
1: Ay, Dios mío, estás pesado hoy,
2: chico. Ay, perdón, es que yo sí soy malo, eso me define.
1: 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Ustedes se quedan con toda la programación de Buena Compañía, con el espacio que viene a continuación con Eduardo Morales y, por supuesto, sigan disfrutando del buen fútbol y de la buena compañía. Nos escuchamos mañana a la misma hora y en el mismo día. Chau.

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1: Señoras y señores, desde Caracas, Venezuela, los generales de la salsa, la dimensión latina, con esto que dice...

0: Muchísimas gracias.
1: Ya llegamos al final de nuestro programa por la tarde de hoy. Para la próxima nos tomaremos de nuevo el mejor café con leche con Eduardo Morales en buena compañía 94.1 FM, la radio que te premia. 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
5: 6:00 minutos.

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1: A continuación, himno de la República Bolivariana de Venezuela, letra de Vicente Salas, música de Juan José Landaeta.

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0: gracias.
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0: Muchas gracias.
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6: 6:30 minutos.

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1: 8.06.